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Saludos amigos, bienvenidos a un nuevo capítulo de La Masa Blues, que hoy comenzaba con Albert Bacon y Ain't Gonna Pick No Cotton. No voy a recoger más algodón. Albert Bacon fue grabado entre la década del 60 y el 70 por un señor llamado George Mitchell, quien después vamos a contar un poquito la historia de él. Vamos a ir contando los dos primeros bloques, la historia de George Mitchell. Un tipo que andaba por el sur de los Estados Unidos con un grabador de cinta abierta, con una cámara fotográfica, y que logró registrar centenares de grabaciones, centenares de artistas de blues, artistas no conocidos. Él hacía lo que se denomina grabaciones de campo, grabaciones no comerciales en un principio, aunque después se hayan editado en discos, ¿sí? Las grabaciones de el amigo George Mitchell eran exclusivamente para él, motivo de estudio. Él estudiaba una carrera en la universidad y esto lo utilizaba. Y entre los 60 y los 80 anduvo profusamente por el sur de los Estados Unidos grabando a todo tipo de blueseros. Vamos a escuchar un poquito la historia de George Mitchell. George Mitchell nació en Coral Gables, Florida, en 1944. Se cría en Atlanta, Georgia, y en 1958 descubre, por casualidad, las dos emisoras de radio Atlanta que ponían música negra, WAOK y WERD, la primera emisora propiedad de afroamericanos en Estados Unidos. Mitchell se sintió atraído por la música negra y, siendo adolescente, escuchó con atención la antología de Samuel B. Charters, The Country Blues. También asistía a conciertos de blues y rhythm and blues, donde vio a Bo Diddley, Jimmy Reed, Ray Charles, Johnny Hooker y los Staple Singers, acompañados de su abuela, y eran los únicos blancos en aquel concierto.

0: Mitchell grabó por primera vez en Memphis en 1962 simplemente para tener algo que escuchar. Junto con algunos amigos grabó a Furry Lewis, Gus Cannon, Will Shade, Charlie Burrs, Laura Dukes y Catherine Porter. Este fue el comienzo de una carrera destinada a grabar músicos de blues. Vamos a seguir escuchando a Rosalie Hill, Rolling and Tumbling.
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En sus más de 20 años de viajes y recolección de música, George Mitchell logra grabar a un músico tan importante como Houston Stackhouse, al cual lo vamos a escuchar en dos canciones que ya eran conocidas para la década del 60 y 70, dos canciones de Tommy Johnson, Cool Water Blues, y después la canción Can't Hit.

1963 localizó y grabó a las primeras leyendas de Atlanta, Peckleck Howell y Buddy Moss. Ese mismo año trabajó en Chicago para Delmar Records y junto a Michael Bloomfield produjo conciertos en el Fickle Pickle, trayendo tanto a artistas de blues desconocidos como a músicos consagrados como Wasworth Sam. Las grabaciones de estos conciertos se han publicado ampliamente. En el verano de 1967, Mitchell viajó con su esposa Kathy y una grabadora Wolensack de cinta abierta y pidió prestado una cámara de 35 milímetros a la Universidad de Minnesota para documentar a músicos de blues en Mississippi. Tras regresar a Minnesota, Mitchell convirtió el viaje en su tesis de maestría, que también se convirtió en su primer libro en 1971, Blow My Blues Away. Grabaron a leyendas como Fred McDowell y Houston Stackhouse, y a los entonces desconocidos R.L. Burnside y

partir de 1976, Mitchell comenzó a trabajar para la Oficina de Asuntos Culturales en Atlanta, supervisando el Festival de Música Popular de Georgia. Gracias a ello, pudo viajar por todo el estado, documentar a músicos folclóricos locales y contratar personal para realizar trabajo de campo. Fue curador del festival durante 3 años y en ese tiempo grabó a músicos como James Davis, Precious Bryant, James Lee Sigler y Willie Guy Raines. Como decíamos antes, no era el primero en hacer esto, ni fue el último en hacer grabaciones de campo, pero realmente retrató muchas grabaciones del sur y descubrió algunas artistas que hasta ese momento no habían grabado. Escuchemos a Leon Pinson con Hush, Somebody Call My Name.

0: Entre 1979 y 1981 trabajó como investigador de campo para el Museo de Arte de Columbus en Columbus, Georgia, en el proyecto En Celebración de un Legado, iniciado por el folclorista Fred Fussell. El museo publicó un libro con ese mismo título y un álbum doble con sus grabaciones de campo, que posteriormente fueron reeditados y están disponibles actualmente a través de la Comisión Histórica de Chattahoochee. En Atlanta, en 1984, George Mitchell creó el Festival Nacional de Blues Tradicional, que se celebró en el Moon Shadow Salón. Este festival de tres días fue la mayor concentración de música de blues clásico hasta la fecha. Un programa de una hora con actuaciones y entrevistas grabadas durante esos tres días se emitió en PBS, además de Southland Records lanzó un LP de cuatro discos. Tras trabajar en exteriores, Mitchell se centró en su otra pasión, la fotografía, e impartió clases a estudiantes de secundaria en Atlanta, ayudándoles a producir el libro de fotografía Sweet Auburn, The Many Faces of Atlanta Moss Historia Avenue. Cerramos con J.W. Warren y Highway 51.
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2: Se abren las puertas del segundo bloque de la Massa Blues.

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1: Las primeras grabaciones comerciales de blues datan del año 1920, más o menos, y a partir de ahí comienzan a registrarse muchas grabaciones de blues y muchos artistas negros. ¿Por qué? Porque quienes grababan entendían que había un mercado, y realmente lo había, dentro de la población negra, que pagaba centavos pero adquiría sus discos. Les gustaba mucho escuchar música a los negros. Hasta ese momento, hasta la existencia de las discografías, de los discos, el que quería escuchar música tenía que agarrar una guitarra y tocar, o ir a lo de un vecino que podía hacerlo, o los fines de semana ir a alguna fiesta donde hubiera músicos. Eso cambia con las radios y con los discos. Terminada la Segunda Guerra Mundial, prácticamente no había grabaciones, pero en ese momento un montón de personas comenzaron a interesarse por quienes habían sido grabados entre los años 20 y los años 30. Gente que las discográficas no tomaron ni siquiera los datos, los más básicos, y por eso gente como George Mitchell es tan importante para registrar la historia del blues. John Mitchell realizó grabaciones de campo extraordinarias por todo el sur a lo largo de 20 años, desde principios de la década del 60. Muchas de estas grabaciones aparecieron en sellos especializados como Southland, Revival, Fryright, Arjuli y Rounder, pero están descatalogadas desde hace mucho tiempo. Hace varios años, el sello Fat Possum adquirió el archivo de Mitchell y ha estado reeditando las grabaciones en diversos formatos, incluyendo CD, vinilo de 7 pulgadas y descarga digital. Comenzaron el programa de reediciones con CD individuales de artistas como Fred McDowell, J.W. Warren y Joe Calicott, pero finalmente optaron por publicar los discos en series de vinilos de 7 pulgadas, 45 volúmenes en total, lo que parece una forma segura de limitar su impacto. Además, han publicado algunos CD de artistas individuales como Cecil Barfield, Leon Pinson y Buddy Moss, que ahora parecen difíciles de encontrar. Parece que una buena parte de la colección de Mitchell, incluyendo muchos temas que no están en la caja recopilatoria, están disponibles a través de eMusic y Amazon como descargas digitales. Escucharemos a continuación a Ira Tiny Coney, Blues and Travel Around My Bed.

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2: Mitchell no era el único que recorría el sur. Mitchell no era el único que recorría el sur en la década de 1960 en busca de blues. También había folcloristas e investigadores como David Evans, Sam Charters, Gail Dean Warlow, Art Rosenbaum y otros. Algunos buscaban a los famosos que grabaron discos en la década de 1920 y 1930, otros intentaban completar la información biográfica de algunos de los músicos más antiguos, codiciados por los coleccionistas, y luego estaban aquellos, como Mitchell, que buscaban grabar a cualquiera que pudieran encontrar. Mitchell grabó a algunos de los artistas más famosos del pasado, como Buddy Moss, Furry Lewis, Will Shay, Sleepy John Estes, y fue el primero en grabar artistas que alcanzarían fama posteriormente, como R.L. Burnside, Jesse May Hemphill, Otter Turner y Precious Brian. Mientras el resurgimiento del blues cobraba fuerza con artistas recién descubiertos como John House, Bukka White y Mississippi John Hurt, irrumpiendo en circuitos musicales, las grabaciones de Mitchell constituían una corriente paralela a la de los artistas más famosos. Lo que Mitchell grabó en las comunidades rurales

a juzgar por las grabaciones, claramente respondieron a la sinceridad de Mitchell. Mitchell llegó en el momento justo, como relatan las notas del LP South Georgia Blues de William Robertson, conocido también como Cecil Barfield. Hasta 1969 se podía encontrar a un músico de blues rural que tocaba al menos ocasionalmente en la mayoría de los pueblos pequeños de Georgia. En 1976 quedaban muy pocos músicos de blues activos en el estado. En el corto lapso de 7 años, una de las formas de música más vitales e influyentes del mundo, tal como se interpretaba originalmente, prácticamente ha desaparecido en Georgia y probablemente en el resto del sur. La mayoría de los músicos de blues han muerto o han caído enfermos por la vejez, y la generación más joven de negros rurales hace mucho le dio la espalda al blues. También señaló que la iglesia, que se cobró la vida de muchos músicos de blues, así como la falta de incentivos económicos para tocar el blues, fueron la sentencia de muerte.

0: escuchando a Billy Boy Arnold, el armoniquista, junto a Sonny Jones, quienes fueron grabados en ocasión de un show. Se van a escuchar algunas voces, algunos aplausos de fondo, dentro de estas grabaciones que se hacía George Mitchell. En este caso no fue exactamente Mitchell el que registra, sino fue un asociado de él, pero bueno, entra dentro de este cuerpo de centenares de canciones que Mitchell fue grabando en el sur de los Estados Unidos. Son muchos los que se dedicaron a eso, los que se dedicaban a buscar músicos de blues que habían grabado en los años 20 y los años 30, y otros que se dedicaban a buscar músicos directamente, puesto que en los años 20 y los años 30 algunos grabaron y otros no. Había miles de músicos en el sur de los Estados Unidos, y es realmente muy rico e interesante. Sigamos con Sonny Jones y Billy Boy Arnold con My Little Machine.
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2: 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My Little Machine. Now My Little Machine goes something's getting wrong with my little machine. My baby's burning bad gasoline. Now I'm not talking about automobile. The thing machine is a woman. 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

Tercer bloque de La Masa Blues. Estamos ya en la fase de vivo. Estamos escuchando a Eddie Clearwater y a Otis Rush en 1998 en Cambridge, Massachusetts. Seguimos con Please Love Me.

El que Water estuvo en Argentina, estuvo en la ciudad de La Plata, donde sale este programa por Radio Universidad, y tuve la oportunidad de entrevistarlo, pero no lo encuentro. Seguimos con Double Trouble.

El blues se desarrolla en América del Norte, primero en las colonias, después en el territorio norteamericano, para al final de 1860 hasta principios de 1900 ya tomó su forma definitiva. Es de raíz afro-norteamericana, pero ha sido una construcción que llevó varios siglos de distintos estilos musicales, que abrevando de un lado y del otro. Eddie Clearwater y Otis Rush son dos artistas fundamentales del estilo de Chicago Blues. Heartbroken Man.

Estabas escuchando una grabación pirata del año 1998 en Cambridge, Massachusetts. Otis Rush, Eddie Gilwater, Otis Rush, Loving and Clowning.

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Último bloque de La Masa Blues en un programa netamente negro. Estamos escuchando a Eddie Clearwater y Otis Rush en 1998 en Massachusetts. Black Night is Falling.

Eddie Clearwater había nacido en Kingston, Jamaica. De muy chiquitito se fue a los Estados Unidos y trabajó mucho tiempo con John Lee Hooker.

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Imaginad una novela con esta trama. Una autora desconocida publica su primer libro y casi inmediatamente se convierte en un fenómeno de ventas y en un referente en los Estados Unidos. Pero este éxito, que parece el inicio de una larga y brillante trayectoria, supone en realidad el final de su carrera. ¿Creéis que el éxito puede llegar a convertirse en el peor enemigo de un escritor? A veces, los escritores tienen vidas de novela, y no siempre de las felices. Hola, soy Javier Peña, y esto es Grandes Infelices, un podcast de Casablanqui en el que os hablaremos de las vidas peculiares de algunos escritores. En el episodio de hoy, os vamos a contar la historia de Harper Lee y matar a un ruiseñor.

0: La historia de Harper Lee y matar a un ruiseñor es la historia de cómo un éxito puede acabar con una carrera literaria, a veces incluso más que un fracaso. Que un libro aparezca en 1960, que venda millones de ejemplares y su autora no vuelva a publicar nada hasta 2015, pocos meses antes de su muerte, parece más propio de una novela que de la realidad. Y lo cierto es que esa novela de 2015, Ve y pon un centinela, podemos ponerla entre interrogantes, porque se vendió como una secuela de Matar a un ruiseñor y en realidad parece que es un borrador anterior, más que una secuela es el germen del que salió Matar a un ruiseñor. Si lo analizamos con un poco de perspectiva, nos costaría entender por qué la autora, cerca de los 90 años, a pocos meses de su muerte, aceptaría publicar esa novela previa que no añade nada a su leyenda, sino más bien todo lo contrario. Pero llegaremos a esto más tarde, porque la primera pregunta que nos tenemos que hacer, la gran pregunta de este episodio, es ¿cómo es posible que en él, después de vender millones y millones de copias de Matar a un ruiseñor, no escribiese una nueva novela en 55 años, con todas las presiones que tuvo que aguantar para que lo hiciera, de sus agentes, de sus editores, de sus familiares, de sus amigos y, por supuesto, de muchísimos lectores? Esa es la gran incógnita de la vida de Neil, sobre la que hoy hablaremos y sobre la que trataremos de buscar algunas pistas, aunque ha quedado sin respuesta, sí podemos escarbar en busca de indicios y en busca de conocer algo mejor a una de las autoras más populares del siglo XX. Os habréis dado cuenta de que ya me he referido a ella un par de veces como Nell, pues ese era su nombre, Nell Harper Lee. Todo el mundo, su familia, sus amigos, la conocieron como Nell hasta el final de sus días. Sin embargo, su editora le recomendó que se cambiase el nombre y que se lo dejasen Harper Lee, que le parecía mucho más sonoro. Nell aceptó porque temía que la gente le llamase Nelly o que no supiese pronunciar bien su nombre, algo que le ocurría a menudo y que la irritaba bastante. Nosotros la llamaremos Nell la mayor parte de las ocasiones a partir de ahora. Así pues, dicho esto, vamos a comenzar a escarbar en las razones por las que Nell Harper Lee no volvió a escribir ninguna novela después de Matar a un ruiseñor. La primera razón que se nos puede venir a la cabeza es que en Matar a un ruiseñor, Nell ya había contado todo lo que tenía que contar. No sé si habéis visto una serie de televisión que se llama The Affair, cuyo protagonista masculino es un escritor con poco éxito, que tiene un suegro que es un escritor con mucho éxito, eso debe ser realmente una auténtica tortura, y en una cena el suegro le dice al escritor de poco éxito que cree que todo el mundo lleva dentro una buena novela. Pero en cambio, dice, muy poca gente tiene una segunda. Como hemos visto hasta ahora en episodios anteriores del podcast, es muy habitual que los escritores se vayan a sus propias vivencias, a sus experiencias y a la gente que conocen para crear personajes, tramas y situaciones. Esto ocurre especialmente además con las primeras novelas, que suelen ser, implícita o explícitamente, las más autobiográficas de todas.
1: Like to be the chronicler of something that I think is going down the drain very swiftly, and that is small town, middle class, southern life.
0: En el caso de Matar a un ruiseñor, es extremadamente sencillo trazar los paralelismos entre la vida de Harper Lee y la de sus personajes. Nell fue una niña de un pueblo de Alabama llamado Monroeville que se parece muchísimo a Macon, el pueblo de la novela. La acción transcurre entre 1933 y 1935 y su protagonista, Scout, es una niña que tiene entre 6, 8, 9 años en esas fechas, exactamente la misma edad que tenía entonces Nell, ya que había nacido en 1926. El padre de Nell era abogado, como Atticus Finch, ese gran héroe bienhechor de la novela, un abogado cuyos dos primeros clientes en su juventud habían sido dos hombres negros acusados de violación que habían terminado ahorcados. Comparad esto con lo que dice Scout de Atticus en la novela.
2: Sus dos primeros clientes fueron las dos últimas personas a las que ahorcaron en la cárcel del condado de Macon.
0: No es esta ni mucho menos la única coincidencia entre Atticus y Asama Coleman Lee, así se llamaba el padre de Nell, aunque todo el mundo lo conocía como A.C. Lee. A.C. trataba a sus hijos como si fueran adultos y razonaba con ellos como un abogado, aunque fueran muy pequeños, muy parecido a lo que hace Atticus. Scout también era muy semejante a Nell, Una niña a la que le encantaba vestir con petos vaqueros y en cambio odiaba los vestidos y todo aquello que se supone que estaba reservado para las niñas. Y una niña a la que no le hacía falta demasiada provocación para prenderla a golpes con sus compañeros. De hecho, en Monroeville tenía cierta fama de abusona. Hay otra cosa más. Nell siempre le llamaba a su padre por su nombre o por sus iniciales, AC. Del mismo modo que Scout llama a Atticus siempre por su nombre, Atticus. Al igual que Scout, Nell vivió en su infancia y en su juventud la segregación racial de Estados Unidos en toda su plenitud. Cuando en la novela Atticus decide defender a Tom Robinson, este hombre negro acusado de violar a una mujer blanca, es rechazado por el resto del pueblo, que le endosa el calificativo de amanegros, como si eso fuera una grandísima ofensa. A esa supuesta ofensa, Atticus responde diciendo:
2: rezo para conseguir que James y Scout pasen por esto sin amargura y sobre todo sin coger la enfermedad usual de Maycomb.
0: No le hace falta decir cuál era esa enfermedad habitual. Está muy claro, habla del racismo. Una auténtica pandemia en los estados sureños que, por desgracia, creo que no se ha erradicado del todo. Cuando Nell escribía en los años 50 Matar a un ruiseñor, las cosas habían cambiado un poco. Ya no existían esos linchamientos habituales a la población negra y creían que habían avanzado mucho. Sin embargo, vivían en una sociedad eminentemente racista. Es algo que, si pensamos fríamente, nos daremos cuenta de que ocurrió anteayer en la historia. Es ese, por ejemplo, el momento en el que Rosa Parks se niega a ceder su asiento en el autobús. Es el momento en el que Martin Luther King inicia su movimiento por los derechos de los ciudadanos afroamericanos. Es, sin duda, ese momento en los años 50, un momento en el que empieza a impulsarse el cambio. Y en ese sentido puede interpretarse que matar a un ruiseñor fue un elemento importante en la concienciación de la necesidad de una igualdad real entre blancos y negros, entre todas las razas. Es un libro que casi desde el primer momento de su publicación se leyó y se estudió en las escuelas, y esto obviamente siempre supone una ayuda. Y lo cierto es que aunque Nell vivía en la parte privilegiada y con todos los derechos de Monroeville, siempre estuvo preocupada por los derechos de los afroamericanos. Si buceamos entre sus primeros escritos, sus artículos en la universidad, nos daremos cuenta de que la mayoría de ellos gira en torno al problema del racismo. Existen muchas teorías de casos famosos que pudieron impulsar a Nell a escribir Matar a un ruiseñor o a idear ese personaje de Tom Robinson, porque desgraciadamente podemos encontrar infinidad de casos de atropellos policiales y judiciales contra la población negra, algo que sucede aún hoy. Pero parece claro que un caso que marcó mucho tanto a Nell como a su padre AC Lee fue el famoso caso de Emmett Till. Emmett era un adolescente que fue asesinado y mutilado por varios hombres a los 14 años. Al parecer, su culpa era haberle silbado a la mujer de uno de estos hombres, silbado como un piropo. Se juzgó a los presuntos culpables de este crimen y fueron absueltos. Como sabían que no podían juzgarlos una segunda vez por el mismo delito, siguiendo el famoso principio non bis in idem, a partir de su absolución, incluso empezaron a presumir sobre lo que le habían hecho a Emmett Till. Y años más tarde, la mujer que dijo que Emmett le había silbado llegó a asegurar que se había inventado esa parte. El caso conmocionó a los sectores más progresistas de los Estados Unidos y, entre otros, al padre de Nell, como decíamos, a AC Lee, que durante los años 30 había sido también un hombre racista. Era un hijo de su tiempo, no estaba a favor de los linchamientos y creía que los negros tenían derecho a una defensa justa en los juicios, pero también creía que la separación entre razas era necesaria. Sin embargo, en los últimos años de su vida cambió este punto de vista y se pareció un poquito más al Atticus de la novela. Lo cierto es que si leemos Ve y pon un centinela, ese borrador que se publicó en 2015, que fue el germen de Matar a un ruiseñor, nos damos cuenta de que Atticus también tenía un punto racista en principio. Fue después, en la elaboración de Matar a un ruiseñor, cuando se convirtió en este referente antirracista que después sería, obviamente, un referente propio de una época determinada, de hace ya más de 60 años. sin duda en el proceso editorial que va desde ese primer borrador que después sería Bay Pong Centinela hasta novela de 2015 a matar a un ruiseñor, el personaje de Atticus fue ganando benevolencia, fue ganando peso moral, tanto que en algún momento llega a resultar irritante, una especie de remedo de Jesucristo que siempre aconseja poner la otra mejilla incluso en los momentos más duros. Una de las frases más famosas de Atticus es esta que le dice a Scout.
2: Lo primero, Scout, es que si puedes aprender un sencillo truco, te llevarás mucho mejor con todo tipo de gente. Nunca llegarás a entender realmente a una persona hasta que consideres las cosas desde su punto de vista, hasta que te metas en su piel y camines con ella.
0: Como digo, ese personaje sin tacha, infalible, puede llegar a resultar un tanto irritante. Pero si después pensamos en las reglas de la narrativa, nos damos cuenta de que realmente ese personaje no es así en la realidad, sino que es así a través de los ojos de Scout, que es la que nos está contando la historia. Siempre insistiré en esto, cuando una novela nos cuenta una historia a través de un narrador en primera persona, no nos está contando la realidad de la historia, sino la realidad de ese narrador. Hay críticos que han dicho que matar a un ruiseñor es una carta de amor de una hija a un padre, y esto respondería perfectamente a esta definición. Digamos que una parte de matar a un ruiseñor sí es una carta de amor de Nell Harper Lee hacia su padre A.C. Lee. ¿En qué proporción? Pues no sé, digamos que una tercera parte. Podemos dividir tal vez en tres partes los objetivos o lo que nos cuenta Harper Lee en matar a un ruiseñor. Una parte, sin duda, es ese retrato de amor de una hija hacia su padre. Otra parte sería una denuncia clara del racismo. Y una tercera parte sería el retrato de una población pequeña de Alabama en los años 30 y de sus gentes. Son, sin duda, tres ideas poderosas que darían para tres novelas, pero Nell las metió todas en su primera novela. Por eso a veces me pregunto si una razón por la que no hubo otra novela posterior a Matar a un ruiseñor de Harper Lee es porque ya contó todo lo que tenía que contar en su obra de debut. Esa podría ser la primera de las razones que buscamos para entender por qué Nell no volvió a escribir una novela desde los 34 años. Pero hay más, y sin duda la que vamos a analizar ahora también tuvo un peso importante. Nell, después de escribir Matar a un ruiseñor, ya no tenía ninguna necesidad económica de volver a escribir, ni tampoco una necesidad anímica o psicológica de ser escritora. La parte económica es la que suele empujar a los escritores a publicar novelas de las que no están seguros, o que no les parece su mejor obra, pero de algo hay que comer. Después de Matar a un ruiseñor, Nell no lo necesitaba. Sí lo necesitó antes. Nell empezó a estudiar derecho siguiendo la tradición familiar. No solo su padre era abogado, también su hermana mayor Alice se había licenciado en derecho y se había convertido en una de las mujeres pioneras en el estado de Alabama en ejercer la abogacía. Así que Nell también se matriculó en derecho, pero descubrió pronto que aquello no era para ella. Sus compañeros de universidad no la recuerdan con gran cariño, nunca llegó a encajar allí. Era una chica rara, poco convencional, que decía todas las palabras malsonantes que se pudieran imaginar, que no solía arreglarse nunca, que fumaba en pipa, que iba cargada muchas veces con una máquina de escribir y que se encontró con una falta de aceptación general de la gente de su edad. De ella decían que era rara, pero no de esa rareza que divierte al resto de la gente, sino que pensaban que ella creía que era más lista que los otros, que estaba por encima intelectualmente de los otros. Nell se dio cuenta de que su rareza, sus excentricidades, llamadlo como queráis, podían encajar mucho mejor en Nueva York, en el mundo de la literatura y de los escritores, que en aquel ambiente un tanto opresivo. Para dar el paso, para dar el salto a Nueva York, tenía un referente muy claro y un espejo en el que mirarse. Es necesario que abramos un paréntesis para hablar de un capítulo importante en la vida de Nell y también un capítulo importante en la literatura americana del siglo XX. Porque el espejo en el que Nell se miraba se llamaba Truman Streckfus Persons, aunque nosotros lo conocemos como Truman Capote. Da la casualidad de que Truman y Nell se conocían desde niños. Truman solía veranear en la casa de al lado de la de Nell en Monroeville. Los padres de Truman tenían ciertos problemas matrimoniales y la presencia de aquel niño algo irritante no ayudaba demasiado, así que cuando podían se lo sacaban de encima. Si se piensa fríamente, uno no puede dejar de preguntarse cómo es posible que dos de los escritores más importantes de la literatura americana de la segunda mitad del siglo XX vivieran puerta a puerta en una localidad como Monroeville. Hay que tener en cuenta un dato importante. En Monroeville, en los años 30, cuando ellos se conocieron, vivían 1.300 personas. Más adelante, Nell diría que ella creía que era más fácil que un escritor saliera de una localidad como Monroeville que de la calle 82 de Nueva York. Y esgrimiría dos razones principales. La primera es que en un lugar pequeño como Monroeville todo el mundo se conoce y eso permite que te fijes más en la gente, que aprendas a diferenciar los rasgos, que aprendas a crear personajes. La segunda es que en un pueblo como Monroeville hay muy poco que hacer, o al menos en los años 30 había muy poco que hacer, y eso llevaba a los niños a utilizar la imaginación y crear mundos imaginarios paralelos. Pensad en la famosa descripción de Maycomb, el pueblo de Matar a un ruiseñor, que salvo el nombre lo tiene todo igual que Monroeville, que hace Scout en la novela. Esta es la descripción.
2: Maycomb era una vieja población, pero además era una vieja población cansada cuando yo la conocí. A las 9 de la mañana, los cuellos rígidos de los hombres se veían lánguidos. Las damas se bañaban antes de la tarde, después de su siesta de las 3, y al atardecer estaban como blandos pastelitos cubiertos de sudor y dulce talco. La gente se movía despacio entonces, cruzaban la plaza a paso lento, entrando y saliendo de las tiendas que la rodeaban, y se tomaban su tiempo para todo. Un día tenía 24 horas, pero parecía más largo. No había ninguna prisa, ya que no había ningún lugar a donde ir, nada que comprar y nada de dinero con el cual comprar, nada que ver fuera de los límites del condado de Maycomb. Pero era una época de vago optimismo para algunas personas. Al condado de Maycomb se le había dicho recientemente que no tenía nada que temer, solamente a sí mismo.
0: Estos pequeños párrafos nos dan una buena idea del estilo de Nell Harper Lee en Matar a un ruiseñor, que es un estilo muy directo, sencillo, que tiene la brillantez de la sencillez. Por ejemplo, en esa frase que dice que en Maycomb un día tenía 24 horas, pero parecía más largo. Una frase que nos mete de lleno en la quietud y el aburrimiento, por qué no decirlo, de Maycomb y nos hace entender cómo Truman y Nell de niños no tenían mucho más que hacer que imaginar.
1: We didn't have many toys to play with. Nothing was done for us. So the result was that we lived in our imaginations most of the time.
0: Este párrafo que hemos leído también sitúa la acción cronológicamente o históricamente por una referencia que precisamente aquí está mal traducida. Cuando en el texto se menciona que a Maycomb se le ha dicho recientemente que solo hay una cosa que debe temer y es a sí misma, se está haciendo referencia a la famosísima frase de Franklin Roosevelt cuando tomó posesión como presidente de los Estados Unidos en marzo de 1933. La frase que ha quedado para la historia es «The only thing we have to fear is fear itself». O en castellano, lo único que debemos temer es al mismo miedo. Es una frase que hace referencia a la Gran Depresión que viene después del crack del 29 y que afectó de una manera enorme a todo el mundo, pero en concreto a la población americana y específicamente a aquellos que vivían del campo, como se ve de una forma mucho más clara y más brutal en las obras de Steinbeck, por ejemplo, Las uvas de la ira, y que Matar a un ruiseñor, aunque de un modo más ligero, también está presente. Por ejemplo, en esos personajes que no son capaces de pagar con dinero los servicios más esenciales y en cambio lo pagan con productos del campo. Fue en ese escenario de la Gran Depresión, en ese pequeño pueblo de Maycomb, donde Truman y Nell fraguaron una amistad que duró toda la vida hasta que Truman falleció en 1984, pero que, como veremos, tuvo grandes altibajos. Cuando se le preguntaba a Nell por qué cree que se hizo amiga de Truman, ella tenía claro que era porque compartían algo en común. Eran los dos bichos raros del colegio, eran las dos decepciones de sus madres, un niño afeminado, una niña masculina. Hacían trizas todos los cánones. Y eso fue lo que más los unió. En la propia novela, en Matar a un ruiseñor, aparece Truman Capote, representado en el personaje de Dill, no es ningún secreto, de hecho Truman presumía de eso. Yo soy un personaje en la novela de Nell, decía. Como Truman, el personaje de este niño, Dill, iba a pasar a Maycomb los veranos con su tía porque sus padres querían quitárselo un poco de encima. Y como Truman, el niño también era un poco repelente. Hay un par de fragmentos muy buenos en la novela que nos hacen una idea de lo que podía ser Truman Capote cuando tenía 7 u 8 años.
2: Una mañana temprano, Jem y yo oímos algo en la puerta contigua, en el parterre de coles de la señorita Rachel Haverford. Fuimos hasta la malla de alambre para ver si había un perrito, pues la perra terrier de la señorita Rachel estaba preñada, pero en cambio encontramos a alguien sentado que nos miraba. Sentado no era mucho más alto que las coles. Nos quedamos mirando fijamente hasta que él habló. «Hola». «Hola tú», contestó Jem amablemente. «Soy Charles Baker Harris», dijo él. «¿Sé leer?». «¿Y qué?», pregunté yo. «Solo pensé que os gustaría saber qué sé leer. Si tenéis algo que necesitéis leer, yo puedo hacerlo». «¿Cuántos años tienes?», preguntó Jem. 4 y medio». «Voy para 7». «Entonces no es nada», dijo Jem, señalándome con el pulgar. «Aquí Scout lee desde que nació y ni siquiera ha comenzado aún la escuela. Pareces muy canijo para tener casi 7 años». «Soy pequeño pero mayor», dijo él.
0: Fijaos que lo primero que dice este niño repelente al presentarse es «sé leer». Y curiosamente Jem contrapone esos conocimientos de Dill con los de Scout. De alguna forma, ya la primera vez que Truman aparece en la novela de Nell, existe una competitividad entre los dos. Una competitividad, unos celos, unas envidias que vendrán siempre hacia Nell, del lado de Truman, ya que Nell tenía un carácter completamente distinto y no le importaban ese tipo de cuestiones, nunca se metía en comparaciones. Realmente de los dos, quien dio los primeros pasos en la industria literaria fue Truman, que se marchó ya siendo niño a Nueva York. Sus padres se mudaron allí y él encontró un acomodo más adecuado a su personalidad. En 1948, cuando solo tenía 24 años, Truman publicó su primera novela, Otras voces, otros ámbitos, que tuvo cierta resonancia y cierto éxito. Y sin duda fue importante para abrir el camino que llevaría a Nell a Nueva York y a dedicarse profesionalmente a la escritura. Así que ahora cerremos este paréntesis sobre la relación entre Truman y Nell y volvamos a la aventura neoyorquina de Harper Lee y a sus necesidades económicas. Cuando Nell llegó a Nueva York en 1949, se puso a trabajar en una librería, necesitaba algo de dinero y pensó que ese sería un empleo relacionado con su intención de dedicarse a la escritura. Pero muy pronto descubrió que desempaquetar libros, colocarlos en estanterías y rellenar albaranes no era exactamente lo que ella había soñado. Además, le pagaban muy poco y alguna que otra vez aporreaba los parquímetros para sacar una moneda de un cuarto de dólar y poder comprarse un trozo de tarta y un café. Cuando hacía esto, siempre se preguntaba qué pensaría el circunspecto y serio A.C. Lee, su padre, si viera a su hija pequeña robando el dinero de los parquímetros. Así que en cuanto pudo, cambió de empleo. Encontró trabajo en una compañía de viajes vendiendo billetes de avión. Cobraba más y además le atraía porque ofrecían a sus empleados descuentos para viajar a Inglaterra y ese era uno de los sueños de Nell. Pero ese empleo pareció sepultar el otro sueño, el de convertirse en escritora. Empezó allí en 1950 y en 1956 aún seguía trabajando vendiendo billetes y no había publicado nada. En esas navidades, en las navidades de 1956, su jefe le dijo que solo tendría libre la Nochebuena y el día de Navidad, así que no podía irse a Alabama a pasar las fiestas con su familia, no tenía tiempo material para ir y regresar. Una pareja de amigos, Michael y Joy, que se enteraron de que Nell iba a pasar solo las navidades, la invitaron a su casa. Como sabían que tenía problemas económicos, inventaron un juego. Le dijeron que se harían regalos de Navidad, pero el regalo más barato e ingenioso sería el que ganaría un concurso imaginario. Nell buscó regalos relacionados con sus amigos, un libro, una postal, y pensó que tenía posibilidades de ganar ese concurso. El día de Navidad, cuando se repartieron los regalos, vio que no había nada para ella. Se quedó un poco asombrada, pero se dio cuenta de que sus amigos la miraban sonriente y le dijeron, «Nell, no nos hemos olvidado de ti, mira en el árbol». Entre las ramas del árbol de Navidad encontró un sobre con la palabra «Nell». Dentro había una pequeña carta en la que decía, «Vale por un año fuera de tu trabajo para que escribas lo que quieras escribir». Nell preguntó a sus amigos, ¿qué significa esto? Y ellos le dijeron, pues exactamente lo que dice. Calcula cuánto costaría estar un año sin trabajar y la suma que te salga de ese cálculo será nuestro regalo de Navidad. Nell no quiso aceptarlo, dijo, pero esto es demasiado arriesgado. Y sus amigos la convencieron, le dijeron, no es ningún riesgo, es una apuesta segura, no te preocupes por nada. Michael y Joy tenían razón. Solo 6 meses después de que Nell dejara su trabajo para escribir lo que quisiera escribir, que obviamente fue Matar a un ruiseñor, Nell entraba en las oficinas de Lippincott, de la editorial Lippincott, con el manuscrito en la mano. En Lippincott se encontró con una editora que fue su gran valedora, Tay Hohoff. Apostó por ella y la novela se convirtió en uno de los grandes éxitos de la literatura americana.
1: Well, my reaction to it was not one of surprise, it was one of sheer numbness. It was one of being hit over the head, not cold.
0: Desde el día de su publicación, Matar a un ruiseñor ha vendido 50 millones de copias en todo el mundo. Se convirtió en una película que ganó 3 Oscars y que interpretó Gregory Peck. Y recientemente ha sido adaptada al teatro por Aaron Sorkin y estrenada en Broadway, un estreno que fue multitudinario, aunque ahora mismo está paralizado por culpa de la pandemia. Lo que está claro es que la necesidad económica que obligaba a Nell a porrear parquímetros a finales de los 50 dejó de existir para siempre. Nell podía vivir de los royalties de Matar a un ruiseñor hasta el final de sus días, y eso hizo. En cuanto a la necesidad anímica o psicológica de convertirse en escritora, también había quedado completamente cubierta. Seguro que Nell lo sospechaba, pero Matar a un ruiseñor lo confirmó. No le interesaba para nada el éxito y la fama. Era una persona poco dada a la farándula y esencialmente humilde. Cuando en la universidad en la que estudió le pidieron datos biográficos para hacer una reseña, un resumen sobre ella, ella dijo que un resumen biográfico sobre ella sería la esencia del resumen. Les dijo que aparte de escribir Matar a un ruiseñor en los 34 años de vida que llevaba entonces, no había hecho nada que tuviera ningún particular interés para nadie. En eso era completamente opuesta a Truman Capote, aquel deal, aquel niño que Scout había encontrado entre las coles, aquel niño repelente. Truman ya desde los 7 años soñaba con la fama. Y aunque cuando Nell escribió Matar a un ruiseñor ya era un escritor con cierta dosis de fama, gestionó bastante mal el éxito de su amiga, especialmente cuando Matar a un ruiseñor ganó el Pulitzer, algo con lo que él soñaba y que no consiguió nunca en su vida. El hecho de que Nell fuera su amiga de la infancia y que siempre se portara bien con él no mitigó la envidia, sino más bien al contrario. Su envidia fue tal que no acalló en ningún momento los maliciosos rumores que decían que el propio Truman Capote había escrito buena parte de Matar a un ruiseñor. No solo no acalló los rumores, sino que parece que incluso en privado los alimentaba. Es cierto que Truman leyó el manuscrito antes de que se publicara y que le dio algunos consejos a Nell sobre cómo editar la historia. Pero es rotundamente falso que Truman escribiese ni un solo párrafo de Matar a un ruiseñor, y esto lo saben perfectamente, lo sabían los editores que trabajaron la novela durante años con Harper Lee. En realidad sucedió al contrario, fue Nell la persona que le prestó una ayuda imprescindible a Truman para que pudiese sacar adelante su obra maestra, A sangre fría. No cabe duda de que es una de las novelas, novela de no ficción, si se le puede llamar así, más importantes de las últimas décadas. Una obra pionera que está más en boga que nunca ahora que se han popularizado tanto los podcasts y las series de True Crime. Y no sabemos si habría existido sin Nell, pero seguro que habría sido muy distinto. Porque Truman le pidió que la acompañase a Kansas para investigar el caso de los Cutler en el que se basa la obra. Dos hombres, Perry Smith y Dick Hickok, mataron una familia entera en Kansas para robarles. Estando encarcelados, escucharon a un recluso decir que los Clutter guardaban una caja fuerte con mucho dinero, pero cuando fueron allí, a pesar de asesinar a toda la familia, solo encontraron $50. Truman, como Nell, era de origen sureño, pero siempre había sido un poco snob y sus años en Nueva York no hicieron más que acrecentar esto. Su actitud no conseguía despertar la simpatía de la gente de Kansas, que apenas se abría hacia él. En cambio, la presencia de Nell, a quien veían más como una de las suyas, permitió que muchas de las entrevistas que se llevaron a cabo fueran posibles. Por ejemplo, con el detective del caso e incluso con los propios acusados. No solo eso, sino que durante todas esas conversaciones Nell tomó notas concienzudas y después, de vuelta a Nueva York, las ordenó, les dio sentido y le dio toda clase de consejos a Truman para sacar adelante la obra. Lo que está claro es que fue un montón de trabajo. Por eso es fácil imaginar el dolor que debió de sentir Nell cuando le llegó el ejemplar de A Sangre Fría y se dio cuenta de que el único lugar donde ella aparecía era en la dedicatoria, después de Jack Dunphy, la pareja de Truman Capote, y que no había ni una sola referencia a su trabajo en todo el libro. Es más, Truman se encargó después de minimizar la importancia de esa colaboración. Aunque su amistad no desaparecería, se vería resentida el resto de la vida de Truman. Esto fue en 1966, le quedaban 18 años de vida. Pero quizás el momento más bajo en la relación entre Nell y Truman llegó en 1988, 4 años después de la muerte del autor, cuando salió a la luz una famosa biografía de Gerard Clark sobre él. Esto le escribió Nell a un amigo en una carta.
2: La vil mentira de Truman de que mi madre estaba desequilibrada mentalmente y que intentó matarme 2 veces es el primer ejemplo del legado que deja a sus amigos y la recompensa de esa pobre alma por haberle querido. Truman ha dejado en el libro algo odioso y falso sobre cada uno de nosotros, algo que nos había quedado claro durante los últimos 15 años de su vida. Estaba paranoico hasta un punto espantoso. Las drogas y el alcohol no provocaron su locura, fueron el resultado de ella.
0: Nell, siempre reservada, especialmente a la hora de hablar de su madre, no podía tolerar la verborrea de Truman Capote, que en las entrevistas mezclaba realidad y ficción como si fuese una novela. Pero a pesar de la escasa fiabilidad de Capote, sí que parece claro que la madre de Nell había tenido problemas mentales, aunque sin diagnosticar, como era típico de aquella época, que pensar que estamos hablando de los años 30 y 40. Resulta curioso también que a la hora de adaptar algo tan personal y tan familiar como es matar a un ruiseñor, Nell haya pintado a Scout como huérfana de madre. En la novela dice que se murió cuando ella tenía 2 años. En la biografía de Truman se dice que la madre de Nell intentó matarla 2 veces ahogándola en la bañera cuando ella tenía 2 años. A pesar de estos indicios, nunca sabremos si fue así o fue una mentira de Truman, es un poco el caso de Pedro y el Lobo, del que ya nos advertía Harper Lee en Matar a un ruiseñor. Pensad cómo habla de Dill, del alter ego de Truman Capote, como un gran mentiroso. Esto dice de él, por ejemplo.
2: Dill Harris podía contar las mentiras más grandes que yo había oído jamás. Entre otras cosas, había ido en avión correo 17 veces. Había visitado Nueva Escocia, había visto un elefante y su abuelo era el brigadier general y le dejó su espada.
0: Aunque parece que Nell era poco vengativa por naturaleza, su venganza hacia Truman ya había sucedido en vida. Ella era muy poco de ir a fiestas literarias, pero cuando iba siempre le robaba el protagonismo a su amigo. Todo el mundo quería hablar con la autora de Matar a un ruiseñor y él pasaba a un segundo plano, que era algo que no podía soportar. De todas formas, fue una venganza leve, porque Nell no tenía ninguna intención en ocupar ningún espacio como estrella literaria en las fiestas. De hecho, las odiaba. Cuando Tay Hohoff, su editora y valedora, leyó el primer manuscrito de Matar a un ruiseñor, se preguntó cómo podía ser que aquella mujer de 31 años aún no hubiese escrito nada. Y luego se dio cuenta del gran perfeccionismo y del respeto a la escritura que tenía Nell. Tay entonces dijo una frase que define muy bien lo que era Harper Lee.
2: Lo que Nell quería era escribir, no convertirse en escritora.
0: Y después de publicar Matar a un ruiseñor, tuvo aún más claro que el éxito y el foco de las cámaras no le interesaban para nada. Así pues, ya hemos visto 2 posibles razones por las que Harper Lee no escribió una nueva novela. La primera, que tal vez ya había contado todo lo que tenía que contar, y la segunda es que su economía y su necesidad de ser escritora ya se había cubierto con Matar a un ruiseñor. Pero es posible que haya una tercera razón que tiene que ver con ese perfeccionismo y ese respeto a la escritura que mencionamos anteriormente.
1: I'm working on another novel, and like Mockingbird, it goes very slowly. I'm a slow worker, I think a steady worker.
0: Aunque pueda parecer lo contrario, pueda parecer que el éxito le llegó enseguida a Harper Lee con su primera novela, lo cierto es que sacar adelante Matar a un ruiseñor no fue ningún camino de rosas. Si bien a Tei Hohoff, a su editora, le pareció ver un talento brutal detrás del primer manuscrito, también es cierto que lo rechazó y le dijo que le encontraba varios problemas graves y le dijo que lo rehiciera. Lo que Tei le dijo es que aquello no le parecía una novela, sino un conjunto de anécdotas. Le pidió que le diera una vuelta y que regresase cuando encontrara una trama más clara. Pero el segundo borrador que le entregó también seguía sin convencerle. Al parecer, esos primeros borradores son lo que en 2015 se publicó, titulado Beipo un centinela, como la secuela de Matar a un ruiseñor. Después de rechazar el segundo borrador, Tei Hohoff le dio dos pistas definitivas. La primera, le dijo que tenía que pensar en un evento concreto de la novela para centrar la trama, que finalmente sería el juicio, y la segunda pista es que le aconsejó que aprovechase su voz especial para hacer de Scout la narradora en primera persona de la novela. Realmente la novela que Harper Lee sacó después de estas dos indicaciones no se parece en nada al borrador que había recibido su editora. Es verdad que en la novela que nos ha llegado se nota esa cierta dispersión que comentaba la editora, especialmente al principio, donde hay una segunda trama de importancia, que es la de Boo Radley. Boo es otro personaje tomado de la realidad de Monroeville. Al parecer, antes de que Nell naciera, en los años 20, el hijo de unos vecinos, los Bulwer, se había metido en problemas con la justicia. Junto a unos amigos habían roto los cristales de la escuela y habían robado una tienda. El juez los mandó al reformatorio, pero el padre de Sean Bulwer, que así se llamaba, estaba presente en el juicio y le pidió al juez que le dejara su cargo a su hijo y que él se encargaría de que no volviese a molestar nunca más a la comunidad. El juez aceptó y desde entonces el padre borró a su hijo de la faz de la tierra. Lo encerró en casa y no le dejó salir nunca más. Al principio los compañeros de clase trepaban a la ventana para hablar con él y para que no estuviese solo, pero poco a poco fueron pasando los años y se fueron olvidando de él. Algunas veces por la noche se le podía ver tomar un poco el aire en el porche, apenas una sombra, pero realmente Sean Bulwer se convirtió en eso, en una sombra para la sociedad. Se pasó los 24 años siguientes encerrado en la casa de sus padres por haber roto unas ventanas y haber robado una tienda, hasta que en 1952 murió de tuberculosis. Es una historia escalofriante, lo suficientemente poderosa como para protagonizar una novela entera. Pero quizás uno de los grandes logros de Nell en Matar a un ruiseñor es ser capaz de empastar bien estos dos hilos argumentales, el del juicio de Tom Robinson y el de Boo Radley. Pero aunque ahora creamos que están bien encajados, en un momento mientras estaba editando la novela, Nell estaba tan atascada que abrió la ventana de su piso de Nueva York y lanzó el manuscrito por la ventana. En ese momento estaba nevando y las hojas fueron cayendo una a una sobre la nieve. Entonces, llorosa, llamó a Tei, su editora, y le dijo lo que había hecho. Tei le dijo, sal inmediatamente y recoge las páginas de la novela. Gracias a eso, probablemente, hoy tenemos en la mano un ejemplar de Matar a un ruiseñor. Y si estos problemas de perfeccionismo, de inseguridades, los tuvo Nell cuando estaba escribiendo Matar a un ruiseñor en un momento en el que nadie la conocía, imaginad cómo pudieron multiplicarse cuando realmente tenía la presión de millones de lectores que esperaban una nueva novela de ella. Quizás, de entre todas las razones que hemos venido comentando, esta haya sido la que más pesase en el hecho final de que no tengamos otra nueva novela de Harper Lee. Pienso que Nell se ocupó en buscar excusas que les daba a sus editores cuando le pedían, le solicitaban una nueva novela, pero que eran excusas sobre todo hacia sí misma. Por ejemplo, cuando empezó a escribir la segunda novela, lo hizo en Monroeville, en su ciudad natal, y decía que era incapaz de escribir allí porque tenía como 300 amigos que se plantaban en su casa por las tardes a tomar café. Decía que entonces lo que hacía ella era irse a jugar al golf. Comentaba que en el carácter sureño, autoinvitarse a tomar café era algo normal, pero interrumpir a alguien en un partido de golf era algo completamente imperdonable. Nell decía que en el campo de golf podía pasar mucho tiempo pensando en la nueva novela y que así avanzaba. Pero seamos serios, es muy difícil escribir una segunda novela mientras estás jugando al golf. En algún momento hay que ponerse a teclear. Poco después tuvo un grave accidente de cocina, una sartén parece que explotó y la mano derecha, la mano con la que escribía, le quedó bastante impedida. De hecho, en algún momento pensaron que podría perder la movilidad de la mano. Hubo que llegar a una intervención quirúrgica compleja y finalmente más o menos pudo recuperar la movilidad. pero eso ayudó también a justificar un nuevo retraso en la escritura de la segunda novela. Los años iban pasando y Nell se convertía cada vez en una persona más hogareña, más ermitaña, que intentaba escribir una novela, pero decía que era como construir un edificio con cerillas. Así de difícil le parecía. Pronto transcurrieron 10 años, casi sin darse cuenta, y la urgencia por esa nueva novela de Harper Lee que pedía todo el mundo había pasado. Sin embargo, todavía había gente que se la reclamaba. Entonces llegó quizás la mentira definitiva. Su hermana mayor Alice, la que dijo que alguien había entrado en la casa y había robado el manuscrito cuando Nell ya lo había acabado. Que un escritor sea capaz de conseguir la complicidad de su familia para inventar una mentira de este calibre deja clara la presión tan abrumadora que llegó a sentir. Es muy esclarecedora la respuesta que le dio a uno de sus familiares cuando por enésima vez le preguntó por qué no escribía una nueva novela. Le dijo: Richard, cuando has llegado a la cima, solamente hay una dirección hacia donde ir. Y al final ella había creado una obra que todo el mundo conoce, que se estudia en las escuelas, que es todo un referente cultural americano. Y se preguntaba por qué ensombrecer ese legado con una obra que no estuviese a su altura. Algo de eso se puede entrever en estas palabras que escribió como preámbulo a la edición del 35 aniversario de Matar a un ruiseñor.
2: Como lectora, odio las introducciones. En las novelas asocio las introducciones a autores muertos hace tiempo y obras que han vuelto a imprimirse después de años descatalogadas. Aunque Matar a un ruiseñor va a cumplir 35 años, nunca ha dejado de imprimirse y yo, aunque muy callada, estoy todavía viva. Las introducciones inhiben el placer, matan el goce del descubrimiento, frustran la curiosidad. Matar a un ruiseñor todavía hoy dice lo que tiene que decir y se las ha arreglado para sobrevivir sin preámbulo.
0: Esto nos lleva a pensar que si durante 55 años pensó que Matar a un ruiseñor decía todo lo que ella tenía que decir, no tiene mucho sentido que aceptase publicar Bay Pond Centinela a pocos meses de su muerte. El hecho de tener un borrador de lo que fue Matar a un ruiseñor es sin duda un documento de gran interés a nivel académico, pero nunca puede considerarse la segunda novela de Harper Lee, porque esa novela realmente no existió. Es posible que no haya existido porque Nell ya había contado todo lo que tenía que contar en la primera novela. Es posible que no haya existido porque Nell no lo necesitaba ni económica ni psicológicamente. Es posible que no haya existido porque Nell era demasiado perfeccionista y porque la presionaron demasiado y se presionó demasiado para conseguirlo. Sea por lo que sea, en realidad tampoco importa. Lo que importa es que tenemos Matar a un ruiseñor. Y 1 millón de personas cada año siguen descubriendo a Scout, a Atticus, a Burr Ratley, a Dill, a Calpurnia y a todos los personajes maravillosos que esa obra nos ha dejado para siempre. Hasta aquí nuestra historia de Harper Lee, pero la suerte es que las historias no se acaban nunca y dentro de 15 días volveremos con otro autor. Os dejamos una pista. Escribió Cormac McCarthy en su novela Meridiano de Sangre que los hombres nacen para jugar, para nada más. Cualquier niño sabe que el juego es más noble que el trabajo. Pues nuestro próximo autor es quizás quien llevó a su mayor expresión el juego en la literatura. Pero curiosamente, solo dejó su trabajo para ser escritor profesional 3 años antes de su muerte. Y hasta ahí nuestra pista. Si queréis saber más, nos escuchamos en 15 días en el próximo Grandes Infelices.

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¿Qué es extraño? ¿Qué significa esta palabra? ¿Quién es una persona o cosa extraña? ¿Sería alguien de nación, familia o profesión distinta de la que se nombra o sobreentiende en contraposición a lo propio? ¿Alguien ajeno a nosotros? ¿Alguien que no es como esperamos? ¿Algo que es diferente o algo que sorprende? ¿Algo que no conocemos? Estas son algunas de las definiciones de la palabra extraño. Hemos querido abrir este programa con gente extraña, en concreto con People Are Strange, una de las canciones más icónicas del grupo The Doors, y seguro que os imagináis por qué. Vivimos rodeados de gente extraña, de personas extrañas, de situaciones extrañas, de amores extraños y de canciones extrañas. Esta es una selección de las mejores canciones extrañas de la música popular.

Arrancamos por todo lo alto con La Voz y la que era canción favorita de mis abuelos, Strangers in the Night, Extraños en la Noche. Se trata de una canción de 1966 compuesta por Bert Kaempfert con letra de Charles Singleton y Eddie Snyder, que fue popularizada por Frank Sinatra. Tanto la canción como aquel álbum del mismo nombre fueron número uno en Estados Unidos en el año 66. Extraños en la noche, intercambiando miradas, preguntándonos en la noche cuáles eran las posibilidades de que estuviéramos compartiendo amor antes de que la noche se acabara. De esas canciones aterciopeladas, sedosas y con un pozo mágico de Frank Sinatra, esto es Strangers in the Night.

Leonard Cohen debutó en la música con 33 años en 1967. Aquel disco legendario se llamaba simplemente The Songs of Leonard Cohen. 10 canciones folk, desnudas, con guitarras y muy pocos arreglos que se han convertido ya en eternas. Una de ellas era The Stranger Song, la canción del extraño. Una canción que es pura poesía y que dice frases tan bonitas como esta: puedes amar a una persona que se ha convertido en extraña. Es difícil coger la mano de alguien que la está alzando al cielo solo para rendirse. La canción aparecía en los créditos iniciales de McCabe and Mears Miller, un western de 1971 protagonizado por Warren Beatty. Aquí nos ponemos serios para escuchar, para sentir la magia de Leonard Cohen. Esto es The Stranger Song.

Me encantan las películas de Wes Anderson y cada vez más me gusta la música de The Kinks. Que tienen relación, lo veréis en un instante. The Kinks fue un grupo londinense de la British Invasion, liderado por los hermanos Ray y Dave Davies, años 60-70 y en adelante, 24 discos en 32 años de carrera y unos 20 singles en el top 10 británico. La canción Strangers era de 1970, nunca salió como single, pero aparecía en el discazo Lola vs Power Man and the Money Ground. La escribió Dave Davies y se ha ido convirtiendo en una de las canciones de culto de la banda, especialmente tras aparecer en la banda sonora de la película The Darjeeling Limited de Wes Anderson. La letra dice cosas tan bonitas como esta: si vivo demasiado tiempo, me temo que moriré, así que te seguiré donde quiera que vayas, si la mano que me ofreciste sigue abierta para mí. Extraños en este camino por el que vamos, no somos dos, somos uno. Qué precioso, The Kinks. Strangers.

History, Past, Present and Future de Michael Jackson fue un doble discazo lanzado en 1995. El primero de los discos era un grandes éxitos y el segundo incluía 15 nuevos temas. Fue todo un pelotazo que lleva ya vendidos más de 20 millones de copias y que fue aquel año número uno en medio mundo. Uno de los singles de aquel trabajo fue la canción Stranger in Moscow, originalmente una canción escrita como poema por el propio Michael Jackson, que luego fue adaptada a canción. La escribió durante el Dangerous Tour, la gira Dangerous, en el año 1993 en un hotel de Moscú, viendo a los fans que se agolpaban frente a la puerta y la ventana del hotel para poder verle. Se trata de una de esas canciones más personales de Jackson, en la que muestra la soledad en la que vivía a pesar de toda la fama y de todo el éxito. ¿Cómo se siente cuando estás solo y frío por dentro?, se pregunta Michael Jackson en esto tan bonito llamado Stranger in Moscow.

En 1992, los británicos Iron Maiden sacaron uno de los discos más potentes y exitosos de su carrera, Fear of the Dark, una obra maestra del heavy metal que fue número uno en Reino Unido y que yo tengo en CD original. Me lo he escuchado entero muchísimas veces. Y en concreto la canción que vamos a poner es sin duda de mis favoritas, Afraid to Shoot Strangers. Seis épicos minutos escritos por Steve Harris, bajista y líder de la banda, que tienen un juego de guitarras precioso que va creciendo por momentos. La letra habla de la guerra y de cómo los soldados son peones en manos de los políticos y generales que los mandan hacia la muerte en el campo de batalla. Tienen miedo a disparar a personas extrañas que no conocen. Cuando llegue el tiempo seremos compañeros en el crimen. Cuando llegue el tiempo estaré preparado para morir. Iron Maiden, Afraid to Shoot Strangers.

Tony Bennett es el último crooner de una época legendaria que sigue en pie. Nacido en 1926, este cantante italoamericano de Nueva York ha tenido una exitosísima carrera con sus altibajos. Fue toda una estrella en los años 50 y 60, pero su carrera entró en declive en los 70 y 80, hasta que en el 86 volvió a florecer. Ha acumulado la friolera de 20 premios Grammy. Vamos a escuchar una de las primeras canciones que lo hizo famoso, Stranger in Paradise, un single de 1955 de su disco Alone at Last with Tony Bennett, una canción que fue número uno en Reino Unido y dos en Estados Unidos. La compusieron Robert Wright y George Forrest para el musical Kismet, año 1953, y la melodía está basada en las danzas polsianas de Alexander Borodin. Tiene ese toque de música clásica que vais a reconocer al instante. Y dice así: coge mi mano, soy un extraño en el paraíso, perdido en el país de las maravillas. Tony Bennett, Stranger in Paradise.

El cantante y pianista neoyorquino Billy Joel había tenido un éxito moderado, incluso pequeño, con sus cuatro primeros discos, hasta que en 1977 todo cambiaría con un discazo, con The Stranger. Para muchos es su obra maestra, un pelotazo del que ha vendido más de 10 millones de copias solo en Estados Unidos y con el que ganó dos premios Grammy. La canción The Stranger salió también como single. Somos dos personas extrañas. En palabras de Billy Joel, compartimos

De Billy Joel saltamos a Billie Holiday. En 1937, el profesor Abel Meerpool escribió un poema en contra del racismo y de los linchamientos de gente negra, especialmente en el sur. Fue el mismo el que le puso música al poema y lo convirtió en canción. La versión más conocida de este clásico la grabó en 1939 Billie Holiday, con una pasión y una verdad que te pone los pelos de punta. Y si no, atención primero a la letra y luego a cómo la canta, ¿eh? Los árboles del sur tienen extraños frutos, sangre en las hojas y sangre en las raíces, cuerpos negros columpiándose con la brisa sureña, fruta extraña colgando de los álamos. Esas canciones que te hacen llorar de rabia, así la canta Billie Holiday, Strange Fruit.

Dave Gahan, Martin Gore, Andrew Fletcher son desde 1980 Depeche Mode, uno de los grupos más exitosos de todos los tiempos. Este grupo británico ha publicado 14 discos en más de 35 años de carrera. Ha logrado meter 50 canciones en las listas de singles británicos y han vendido más de 100 millones de copias de todos sus trabajos. Brutal. En 1987 sacaban un discazo llamado Music for the Masses, uno de sus mejores trabajos en mi opinión, y era el número uno en la lista dance de Estados Unidos con el single, con esta canción llamada Strange Love. El amor es extraño y hay tantas formas de amar casi como personas. Amor extraño con sus subidones extraños y sus bajones extraños. ¿Me darás a mí ese amor extraño?, se preguntan. Depeche Mode, Strange Love.

Cerramos el programa por todo lo alto diciéndole adiós a todas estas canciones extrañas, con Supertramp y su Goodbye Stranger. Rick Davies y Roger Hodgson lideraron en su etapa original entre 1970 y 1988 a Supertramp, un grupazo británico de rock progresivo de Londres. En 1979 sacaban ese trabajo esencial en su carrera, el que les define, llamado Breakfast in America. Para muchos su obra maestra, con singles como The Logical Song, Take the Long Way Home, Dreamer o el soberbio Goodbye Stranger que vamos a escuchar. Una canción que habla de un rollo de una noche y de cuando te separas de él. Adiós extraño, ha sido agradable. Espero que encuentres tu paraíso. Intenté ver tu punto de vista. Espero que todos tus sueños se hagan realidad. Así cantan los Supertramp en este Goodbye Stranger.

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Un programa hoy diferente, raro, en el que hemos escuchado algunas de las mejores canciones extrañas de la música popular. Nos despedimos con un toque melancólico, The Kindness of Strangers, Nick Cave. Hasta la próxima.

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0: Lleva por mal camino. 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
1: No, el gusto es mío, hermano.
2: Ay, ay, ay. ¿Cómo se pone mi mente?

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Amigas, amigos, bienvenidas, bienvenidos a Fin de 1070, volumen de día domingo en el aire. Este gran recorrido, este viaje musical que emprendemos aquí en El Destape y que se extenderá durante las próximas tres horas repasando grandes éxitos del rock argentino con alguna gema que siempre se cuela desde la cultura anglosajona. Pero lo cierto es que más del 90% de las canciones son industria nacional y no pararán aquí a lo largo de estas tres horas. A partir del 1070 del dial del Destape Radio, llegando a toda el AMBA a través de justamente esta frecuencia, llegando a toda la Argentina a través de más de 100 repetidoras que gentilmente nos replican, y como si fuera poco, para toda la Argentina, el planeta y el universo, me atrevo a decir, a través del destapeweb.com/eldestaperadio y de nuestra aplicación, como siempre, sonando en gran calidad sonora. Canciones de diferentes épocas y décadas, como siempre decimos, acompañado por un repaso interesantísimo sobre lo que vendrá para estas próximas horas y días en materia deportiva, en la agenda cultural y en la agenda de shows que les estaremos contando, y un cierre que será como debe ser, con himnos de rock argentino y en este caso sin interrupciones en nuestro querido segmento Las 5 de acá. Comenzábamos junto a este proyecto llamado La Máquina de Hacer Pájaros. Algunos insisten en que ha sido el mejor que ha tenido Charly García, ¿por qué no? Junto a Oscar Moro, a Carlos Cutaya, a Gustavo Basterrica y a José Luis Fernández. Un mega grupo activo entre el año 76 y 77. La Máquina de Hacer Pájaros para el inicio, junto a Hipercandombe. La Máquina de Hacer Pájaros en segundo término, abriendo cada volumen dos de un artista, como siempre. En breve ya hablamos de las vías de contacto, las redes para interactuar en esta mañana. Ojalá que nos puedan acompañar, que puedan disfrutar con nosotros de este Fin de 1070 de día domingo, que ahora sigue con La Máquina y Cómo Mata el Viento Norte.

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0: Un caminito musical que ahora nos lleva a escuchar a Serú Girán, todavía de fondo. Decíamos caminito porque Charly García como eje o hilo conductor, aquí en el año 78, para esta balada escrita por Charly, cantada por David Lebón, publicado, como les decía, en aquel año 78. Seminares, Serú Girán, lo que disfrutabas acá en Fin de 1070. Bueno, gracias a los que ya están mandando sus mensajes, interactuando a través del hashtag Fin de 1070, tanto en Twitter como en Blue Sky. Nos encontrás también en @eldestape_radio y eldestape1070 respectivamente en esas redes sociales también. En Instagram somos El Destape Radio. Y si usted gusta, señor o señora, seguirme a través de mis redes, lo puede hacer buscando en cualquier plataforma @NicoEsquivel con B larga. Y ahora, otro megagrupo del rock argentino, como lo fue Pescado Rabioso, que tenía a David Lebón, a Black Amaya, a Carlos Cutaya y obviamente al flaco Luis Alberto Spinetta. Rock psicodélico, hard rock, blues, ¿por qué no? Y con esta canción, que se grabaría en el Teatro Olimpia de Buenos Aires, era filmado para incluir justamente esta canción, así como también Despiértate Nena, en la película Rock Hasta que se ponga el sol de Aníbal Huset, que saldría un año después. Post Crucifixión, lo que disfrutás acá de la mano de Pescado Rabioso en Fin de 1070.
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0: El primer disco de estudio solista, si se quiere, del flaco Luis Alberto Spinetta, llegó en marzo del año 71. Para aquel entonces, el flaco publicaba este Spinettalandia, que era un material en el que participaban músicos de mucha importancia fundacional para el rock argentino, hablando de Papo, que aporta dos temas propios, de hecho, Miguel Abuelo, Héctor Pomo Lorenzo también, y cuyas canciones de ese material que grababa el flaco en febrero del 71 en una casa comunitaria en Florida, Vicente López, saldrían 30 horas corridas de material de estudio para finalmente un álbum cuyos todos los temas están interpretados por tríos integrados por Spinetta y dos de sus tres invitados. Spinettalandia y sus amigos entonces el material, el flaco y esta canción llamada Castillo de Piedra en el Destape.
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0: el amigo Miguel Mateos y este temón llamado Bar Imperio para esa canción que grabó en el año 98, lo que disfrutabas acá de la mano de Miguel en fin de 1070, gracias a los que nos contactan también en arroba el Destape Radio en Instagram y también que mandan su mensaje, vos lo podés hacer con nota de audio o mensaje de texto vía WhatsApp al 11 25 80 93 60. Ahora, amigas, amigos, momentos de repasar la agenda deportiva para este domingo acá en el Destape.
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0: La jornada dominguera tendrá un clasicazo desde las 14:45 cuando a través de la pantalla de TNT Sports y en el Pedro Videgain, San Lorenzo se enfrente, reciba, Boque. Insisto, 14:45 por TNT Sports. Más tarde a las 5 de la tarde por ESPN Premium, Rosario Central recibe a Argentinos Juniors. A la misma hora, por TNT, Platense se jugará un duelo importantísimo de cara a la tabla general para enfrentarse a Newell's Old Boys de Rosario. A las 19:15 en Belgrano se enfrentará a través de la pantalla de ESPN Premium ante Estudiantes de Río Cuarto, mientras que cerrarán la jornada de día domingo Vélez Sarsfield ante Tigre desde las 21:30 en el Amalfitani, partido que podrás ver a través de TNT Sports. Si vamos a la Primera Nacional, varios duelos, 3 a las 3 de la tarde, todos los partidos de esta categoría, como siempre decimos, para ver por AfaPlay, esa plataforma que tendrá, decía, 15 horas a Chacarita ante Quilmes, a Godoy Cruz que visitará a Deportivo Morón y a Agropecuario que recibirá a Gimnasia y Tiro. A las 4 de la tarde, Deportivo Madryn se mide ante Racing de Córdoba, mientras que 4:30, Colón recibe a los Andes y Deportivo Maipú se enfrenta a Gimnasia de Jujuy. A las 17 horas, Güemes choca ante Midland, también a esa hora San Martín de San Juan ante Colegiales, Chaco Forever que recibe a Almirante Brown y Defensores de Belgrano que visita a Central Norte, partidos para ver de la Primera Nacional a través de AfaPlay. Si vamos a la Primera B Metro, hay 3 encuentros también para ver a las 3 de la tarde por AfaPlay. Sportivo Dock Sud ante Argentino de Quilmes, Talleres de Remedios de Escalada que visita Villa San Carlos y Liniers que se enfrenta ante Argentino de Merlo. A las 5 de la tarde, no Argentino sino Deportivo Merlo, juega ante Flandria en lo más importante de la jornada dominguera de la Primera B Metro. Hay partidos del Federal A1, se transmitirá, será a las 3 de la tarde entre Bartolomé Mitre de Posadas y San Martín de Formosa. El resto se dan a esa hora pero sin TV. Círculo Deportivo ante Germinal, Juventud Unida ante San Martín de Mendoza, Costa Brava de General Pico que recibe a Sol de Mayo, Fundación Amigos por el Deporte que visita a Guillermo Brown, todos partidos de las 3 de la tarde como el Deportivo Rincón ante Santa Marina de Tandil, Alvarado ante Olimpo, Huracán Las Heras que recibe a Atenas de Río Cuarto, Villa Mitre que se enfrenta a Kimberley de Mar del Plata, Sarmiento de la Banda que hace lo propio ante Defensores de Belgrano, 9 de Julio de Rafaela que visita a Sol de América, Bartolomé Mitre también a las 15 horas ante San Martín de Formosa en este caso, y Douglas Haig ante Gimnasia y Esgrima de Chivilcoy, partidos del Federal A, todos 15 horas, como te decíamos, sin televisación, salvo el de Bartolomé Mitre de Posadas ante San Martín de Formosa, para ver, en este caso por AfaPlay. En cuanto a la Primera C, todos los partidos por AfaPlay, 3 de la tarde, Puerto Nuevo ante Deportivo Paraguayo, Leandro N. Alem ante Mercedes, Lugano que se enfrenta a Estrella del Sur y General La Madrid que se mide ante Leones de Rosario Fútbol Club, el equipo de la familia Messi. Habrá duelos por los suramericanos, a las 10 de la mañana Colombia sub-19 ante Chile y Perú ante Panamá. Este último partido será 14 horas para ver, insisto, en cuanto a los Juegos Suramericanos que se llevan adelante en la provincia de Santa Fe. También partidos, claro está, de la Liga de España. Varios encuentros, 5. Uno ya comenzó entre el Getafe y el Málaga. A las 11:15, clasicazo madrileño entre el Atlético que recibe en su estadio al Real Madrid. Duelo que se podrá ver desde las 11:15 a través de ESPN. 13:30 por ESPN 2, Villarreal ante Levante. También a esa hora, pero por D-Sports, Deportivo La Coruña ante el Real Betis. Y el Valencia cierra la jornada de día domingo recibiendo a la Real Sociedad a las 4 de la tarde de la Argentina, encuentro que también podrás ver por Disports. Y digo, si hablamos de la Premier League, en minutos el Manchester City ante el Sunderland, partido que puedes ver por Disney Plus Premium. Todos los partidos de la Premier en realidad saldrán hoy por esta plataforma. 10 de la mañana también el Leeds United ante el Crystal Palace, el Bournemouth ante el Liverpool y el Fulham, que 12:30 recibirá al Manchester United para los partidos de la Premier League. Hay calcio, Serie A italiana. A las 10 de la mañana, partido entre el Parma y Genoa para ver por Disney Plus. También para ver por Disney, Frosinone ante el Cuomo a las 10, el equipo de Nico Paz. A las 13, la Juventus ante el Atalanta, también por Disney. Y a las 15:45 por ESPN2, el Milan ante el Lecce. Si repasamos lo que tendrá la Ligue 1 francesa, 3 encuentros, 10 de la mañana por Disney Plus, Auxerre ante el Brest, 12:15 del mediodía por ESPN 4, el Nice ante el Lille, y a las 15:45 por ESPN 2, el Olympique Marsella, en un duelo muy importante, se mide ante el Paris Saint-Germain. La Bundesliga tiene 3 encuentros para hoy también, en un rato el Bayer Leverkusen ante el Leipzig, 10:30 por ESPN 2, mientras que por Disney Plus, el Schalke 04 ante el Elversberg jugarán 12:30. Y 14:30 también por Disney Plus, el Paderborn ante el Hoffenheim, cerrando la jornada de Bundesliga. El Brasileirao tendrá a las 11 de la mañana Gremio ante Palmeiras. A las 4 de la tarde a través de Claro TV, Vitória ante el Cruzeiro. También en esa plataforma, Corinthians ante el Fluminense a la misma hora. 18:30 Flamengo ante el Bragantino, sin televisación. Y 19:30 Atlético Paranaense ante Bahía, también para ver por Claro TV. 4 encuentros para la Liga Uruguaya de Fútbol, para ver por Disney Plus, en este caso los 4 partidos. Albion ante Juventud a las 10 de la mañana. El partido del mediodía entre Danubio y Montevideo Wanderers comenzará a las 13. 16:30 Nacional ante Defensor Sporting. Y el Liverpool cierra la jornada a las 20 horas ante Racing Club de Montevideo por los encuentros de la Liga Uruguaya. Hay Copa de Primera del fútbol paraguayo sin televisación. 16 horas San Lorenzo ante Olimpia. Y 18:30 Sportivo Luqueño ante Recoleta Fútbol Club. Partidos de la Liga Colombiana. Desde las 4 de la tarde, Fortaleza ante Junior, 18:05 Bucaramanga ante Internacional de Bogotá, 20:10 Deportes Tolima ante el América de Cali, y a las 22:15 Llaneros ante el Atlético Nacional, sin televisación en la Argentina. Si hablamos de la Liga Mexicana, 21 horas Toluca ante Santos Laguna, Pachuca ante el Tijuana, mientras que 23:10 Querétaro ante el León, partidos de la Liga Mexicana que no se televisan. Para la Major League Soccer, un encuentro importante, si se quiere, para los argentinos, 20 horas y a través de Apple TV podrán ver a Lionel Messi y su Inter de Miami con el Kili González dirigiéndolos ante San Diego Fútbol Club, en lo más importante del fuchibol de este día domingo. En Imperdibles, 10 de la mañana, en un rato nada más, a través de Fox Sports, hay Campeonato Sudamericano Masculino de Vóley y el partidazo entre Brasil y Argentina, insisto, 10 de la mañana, a través de Fox Sports. Mientras que a las 11 de la mañana y a través de Teis Sports vas a poder ver a la Copa Davis de Argentina ante Turquía. Ahí se está disputando la serie en Neuquén. Así, amigos, así, amigas, lo más importante de la agenda que les contamos para ver, para disfrutar, en este día domingo, acá en fin de 1070. Suena la canción Intrusa de la Hora de la mano de AC/DC. Esta canción publicada un 27 de julio del año 79. Parte del sexto álbum de estudio de la banda. Esto es Highway to Hell, lo que disfrutás como canción Intrusa de la mano de AC/DC.

Patricio Rey y sus redonditos de ricota todavía sonando acá en fin de 1070. Y este temón de Luzbelito, hablo de Juguetes Perdidos, compuesta por Sky y el Indio Solari, acá en el Destape. Che, gracias a los amigos, amigas que están ahí chateando, interactuando como siempre a través de nuestra aplicación. 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Gracias a los amigos y amigas que siempre están allí presentes, algunos que se van sumando también fin de semana tras fin de semana y haciendo más grande el chat, como en las épocas en las que chateamos a través de plataformas, de páginas. Bueno, gracias a ustedes, y les dedicamos como siempre una canción en cada volumen. En este caso nos vamos al año 81 para el álbum debut de esta banda, Virus, llamado al igual que esta canción que nos hace mover la patita derechito hacia la primavera. Virus, en el Destape, esto es Wadu Wadu.

0: En el año 82, la genial Celeste Carballo, esta cantante, productora argentina de rock y blues, una de las grandes voces del rock argentino, sin lugar a dudas, nos presentaba esta canción. Es la vida que me alcanza, la genial Celeste, lo que disfrutábamos acá en el Destape. Gracias a los que están enviando su nota de audio, su mensaje de texto vía WhatsApp 11 25 80 93 60. También a los que nos contactan utilizando el hashtag Tinde1070 a través de Blue Sky y de Twitter. Él es un músico, compositor, productor reconocido en todo el mundo y que mañana tocará en el Teatro Colón en el marco de su Roncoco Tour, un concierto que propone un recorrido íntimo y profundamente emocional por una de las obras más significativas de su carrera. Así que por ahí todavía tenés la posibilidad de ir a verlo, ni más ni menos que en el hermosísimo e icónico Teatro Colón mañana, a Gustavo Santaolalla, a quien escuchamos acá en Fin de 1070. Esto es Hasta que vuelva.
1: Gustavo, teléfono.

El grupo Arbolito publicaba Cuando salga el sol, allí en el año 2007, con la canción Sobran, Chacarera de las Cloacas, La Recuperada, Niña Mapuche y La Costumbre, entre otras canciones. Aquí los teníamos con ella en fin de 1070, los muchachos de Arbolito, banda ya disuelta, lamentablemente. Bueno, nos vamos a ir a comerciales, viejo, vieja. No sin antes decirle que en el próximo volumen tendremos la agenda cultural, para que sepan de buena jodita, festejos, cultura que se viene en la Argentina, así como también nos meteremos a escuchar grandes canciones, como siempre, de la mano de grandes éxitos del rock argentino que llegarán junto a Andrelo Calamaro, también a Divididos, a Los Piojos y a Charly García, entre otros. Pero nos queda una canción para este volumen 1, de la mano de ellos, de La Berizo. Historias era el material en el cual publicaban esta canción, que se llama Madrugada. Después comerciales y hay más fin de 1070 hasta las 12. De madrugada.

Bueno, quiero invitar a Monsieur Madrid. Claro, Monsieur Madrid se llama Joaquín Sabina.

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5: De tanguito, se lo dedico a la mamá de tango. Salud, madre. Se llama Susana. Era una verdadera época de protesta, ¿no? Tango era un cantante de protesta. Y esta es una canción de protesta. Te puedo contar mil cosas de eso, pero escuchá este tema antes.

0: Un poco afónico.
1: Lo escuchaban, lo tocaba él.
0: Lo tocaba, era folclórico, así.
1: Ajá.
0: Lo tocaba con la violita, en la Zapaz, en la Fiestita, en la calle, en la Plaza Francia. Tenía varios más, pero yo me acuerdo de este solo.

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1: Y nos despedimos con Mariana Cincunegui, muchas gracias por estar acá, y la orquesta, y la Babel Orquesta, ¿es al revés?
2: Sí, mañana, sábado y domingo, Hey, un proyecto independiente de artistas que están pensando en los chicos, en los papás que están de vacaciones, y que tiene un concepto que es un nervio, que es la diversidad, poder pensar distintos, ser distintos, buscar algo en común para encontrarnos. Somos una banda de 11 músicos, una cooperativa, y la verdad que ese es nuestro objetivo, hacer una música de muchas etnias distintas para ver qué pasa con eso. Y bueno, los esperamos porque está pensado para todos, para pasar unas lindas vacaciones de invierno, así que...
1: Bueno, muchas gracias. Nosotros nos vemos el domingo a las 9 y ahora nos quedamos escuchando a Mariana.
2: Con la sopa del bebé.
1: Ah, dale. Esta yo la escuchaba.
3: Y 1, y 2, y 3.

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Buenas, buenas y santas, bienvenidos a Canto con Fundamento. Idea, producción y conducción, Oscar Casanova. Operación técnica, Matías Fuentes. Canto con Fundamento, un intento más por difundir la obra y el mensaje de nuestros filósofos de poca habla, nuestros artistas populares, y de pensar y repensar junto a ellos, desde su sapiencia basada en la experiencia, nuestra vida cotidiana en comunidad. Andamos transitando septiembre, mes vinculado directamente con los actores claves de nuestro sistema educativo. Día del maestro, día del profesor, día de los estudiantes se celebran por estos días, y obviamente nuestros autores populares le han dejado desde sus obras algún mensaje. Por tanto, hoy nos ocuparemos de homenajear a estos actores de nuestro sistema educativo, tan vapuleado por cierto. ¿Ya preparaste tu amargo mate? Pues entonces vamos a andar. Vamos a oír en primer lugar al Rally Barrio Nuevo en una obra del Chango Rodríguez denominada Marea del Estudiante.

Tarea del Estudiante, autor el Chango Rodríguez, intérprete Rally Barrio Nuevo. El rally en el disco homenaje a la obra del Chango Rodríguez, titulado Chango, pone el acento en transmitir los valores de la educación popular. En su tributo al cantor riojano, el rally siempre tiene a mano la historia de Marea del Estudiante para reivindicar al Chango Rodríguez. Es muy significativa porque está inspirada en el asesinato de Santiago Pampillón. El tipo salió el día del Cordobazo por Deán Funes hacia el centro con su auto. No sabía que había quilombo en la movilización de obreros y estudiantes. Cuando se le vinieron al humo para darle vuelta al auto, uno lo reconoció y dijo: no, es el Chango. Después leyó en las noticias sobre la muerte de un estudiante. Comenta el rally que llegó al disco de los Alberdi, que estaba en su casa. Fue un disco que salió después del gran incidente que padeció el Chango y que queda registrado en su Luna Cautiva. No sabía qué eran sus temas. Éramos niños y el disco estaba en casa y sonaba. Pero fue en Córdoba donde me pegó fuerte el Chango, porque sentía que todo el mundo lo nombraba Chango Rodríguez, y cuando se lo nombraba, notaba que se lo hacía desde el tabú, como que costaba hacerse cargo de que gustaba. Cuando recorrí su obra entendí todo. Caí en la cuenta de que la reja de Luna Cautiva no es la reja de un balcón, sino la de una celda, que la Luna Cautiva era la gringa, y que tal vez en una época la sociedad cordobesa le dio la espalda. Vamos a oír ahora a una obra que le pertenece y que interpreta Mario Bofill, denominada Estudiante del Interior.

Recuerdo que buscaba con mis padres un lugar donde alojarme, pues yo soy del interior. Comenzaba mi vida de estudiante y con ropas

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estudiante del interior, autor e intérprete Mario Bofill. Recorriendo su letra, debe ser el retrato fiel de numerosas vidas cotidianas de estudiantes de ayer, de hoy y de siempre. Mario Bofill nació el 16 de junio de 1948, allí en Loreto, provincia de Corrientes, y es uno de los chamameceros referentes de lo nuestro. Se empezó a expresar musicalmente formando el dúo Los Hermanos Bofill, junto a su primo Alberto. Integró luego los Conumí, junto a Roberto Morato y a Sebastián Espinosa, y el cuarteto Las Voces de Corrientes, integrado por Oscar Varela, Juan Sacú y Jorge Cáceres. Allí en el año 1968, Sadaic le otorgó el premio Lira de Plata por su chamamé Estero Carambola. En 1972 decide emprender su carrera solista. Empezó a componer música y letra y Antonio Tárrago Ross fue uno de los que grabó sus temas. Mario Bofill tradujo también María Va al guaraní. Ramona Galarza, las hermanas Vera y los Alontitos fueron otros de los artistas que interpretaron sus temas. En 1988, Cantalicio vendió su acordeón. Ganó el premio a la canción inédita en el Festival Nacional del Chamamé, allí en Corrientes. Este es uno de los temas que representa a Mario Bofill, escritor de historias de su pueblo y de su zona. Cantalicio era un trovador correntino que tocaba el acordeón recorriendo los pueblos montado a caballo. Al envejecer tuvo que vender su instrumento para subsistir y sin él enloqueció. En 1989 Mario fue nombrado ciudadano ilustre de Loreto. Y a lo largo de su carrera ha compuesto infinidad de canciones popularizadas por otros artistas folclóricos. Es conocida por sus canciones combinadas con relatos. Si bien canta desde muy joven, encontró la popularidad ya de grande. En 1999, la Municipalidad de Corrientes erige un monumento en reconocimiento de su trayectoria en la Avenida de los Artistas. Al año siguiente, una calle cobra su nombre en la localidad correntina de Itaibaté. Lo mismo ocurre en Loreto en 2001. En 2004 participa por primera vez en el Festival del Folclore de Cosquín, siendo artista consagrado. Hoy por hoy cursa los 76 años de edad y uno de sus hijos continúa en la senda del chamamé. No es nada más y nada menos que Fernando Chingoli Bofill. Vamos a oír ahora a la negra Mercedes Sosa en una obra de Violeta Parra denominada Me gustan los estudiantes.

Me gustan los estudiantes, autora Violeta Parra, intérprete Mercedes Sosa. Tras su dramática muerte el 5 de febrero de 1967, Violeta Parra adquirió la calidad de artista mártir e ingresó a la dimensión del mito. Santa de Greda Pura la llamó Pablo Neruda. Su legado y su influencia son inagotables y las nuevas generaciones de artistas la valoran, respetan, promueven y se nutren de su savia. Esta canción de Violeta, escrita en 1962, estaba destinada a que la interpretaran sus hijos Ángel e Isabel. Fue interpretada por la profunda voz de Mercedes Sosa y es una aproximación directa a lo que ha sido una de las grandes luchas del movimiento social de los últimos años, la lucha por un modelo educativo que dé cuenta de un sentido profundo de país, educación como política de Estado, transformar nuestro sentido de la educación en mirar directamente al modelo económico, transformar para acabar con la educación de mercado. Hay que discutir, promover y establecer nuevas formas de relación económica entre las personas, más fraternales, más respetuosas, equilibradas y que terminen de una vez por todas con la enorme y vergonzosa inequidad en la repartición de la riqueza que genera nuestra madre tierra. Y así vamos desarrollando en el día de hoy el humilde homenaje a estudiantes, maestros y profesores en el mes de sus días de celebración. Vamos a oír ahora a Hugo Jiménez Agüero, una obra que le pertenece denominada Estar Lejos.

Plata, la ciudad es muy bella, pero le falta el aire de 28, mi cordillera, el bosque y las nevadas. Cuando tengo unos días me voy para las casas, aunque sean unos pocos para seguir me alcanzan. No se olviden de decirle a la abuela que me mande una bolsita llena de frutillas, de esas que tienen el dulzor de su mano y el agreste sabor de nuestra tierra.

0: que me mande una bolsita llena de frutillas, de esas que tienen el dulzor de su mano y el agreste sabor de nuestra tierra.
1: Estar lejos, autor e intérprete Hugo Jiménez Agüero. Hugo es hijo de Vicente Jiménez y de Lorenza Agüero. Nació un 25 de agosto de 1944, allí en Balcarce, provincia de Buenos Aires. Pero fiel a su ferviente apego a la Patagonia adoptiva, dice que es de Río Gallegos porque nacer en un lugar es un accidente. Ser de un lugar es una decisión de amor. Es frecuente encontrar a estudiantes no solo de Santa Cruz, sino de otros puntos de la Patagonia, que rememoran con afecto y nostalgia los encuentros que solían sostener con Hugo Jiménez Agüero, siendo estudiantes universitarios en La Plata, donde cada tanto Hugo los visitaba para interpretar sus temas, compartir un domingo por la tarde, despuntar el vicio en cada encuentro y soñar con el retorno al Pago Chico. Como olvidar aquellos tiempos de estudiante, añorar el pueblo, la encomienda de nuestros viejos, en mi caso el pan casero, el dulce de membrillo casero y ese matambre que inundaba el baúl de los colectivos, y que encomienda que esperábamos casi como si esperáramos a un familiar, a un conocido. Esperábamos al colectivo a su hora de llegada, sin demorarnos, para retirarla cuanto antes. Y al principio recuerdo que iba solo a retirarla, posteriormente ya íbamos con parte de la residencia, porque era como una encomienda compartida. Y vamos entrando al fogoncito patagónico y americano de Lorena Vargas Ampuero, doctora en historia, residente en El Hoyo, provincia del Chubut, quien nos trae su intervención como mes a mes. En este caso nos propone oír en primer lugar un tema de Pablo Milanés denominado Yo pisaré las calles nuevamente.

0: Oíamos Yo pisaré las calles nuevamente, autor e intérprete Pablo Milanés, y continuamos ahora con el aporte que nos realiza Lorena Vargas Ampuero al respecto.
1: Hoy nos detendremos en una obra imprescindible de la canción contestataria latinoamericana, Yo pisaré las calles nuevamente, escrita por el cantautor cubano Pablo Milanés e interpretada magistralmente junto a Silvio Rodríguez. Para comprender la dimensión de este tema, debemos viajar a septiembre de 1973. Chile atravesaba uno de los episodios más oscuros del siglo XX, el golpe de Estado liderado por Augusto Pinochet, que derrocó al gobierno democrático socialista del presidente Salvador Allende e instauró una dictadura marcada por la represión, la persecución política y la violación sistemática de los derechos humanos. Entre las miles de víctimas de aquellos primeros días de violencia, cayó asesinado Miguel Enríquez, el joven líder del movimiento de izquierda revolucionaria. Al enterarse de su muerte en La Habana, Pablo Milanés sintió el impacto del dolor, pero también la urgencia de la esperanza. Así nació este poema, hecho canción. Yo pisaré las calles nuevamente no es un canto de derrota, es un acto de fe política y poética. La canción transforma la calle ensangrentada y tomada por las botas militares en un territorio futuro de reencuentro. Nos habla del dolor por las vidas cegadas, pero nos promete la restitución de la libertad. Volver a caminar sin miedo por Santiago de Chile, no como un acto individual, sino como la victoria de un pueblo que sostiene su dignidad a través del tiempo. El cuerpo herido, la ausencia de los que ya no están y la persistencia de la lucha se entrelazan en cada verso, recordándonos que la memoria no se borra, se camina.
0: Y continuando en el fogoncito patagónico y americano de Lorena Vargas Ampuero, nos propone oír a Ramón Queipul, autor e intérprete de la obra denominada Cuerpo, y luego realizará su aporte.

0: recorrido por las voces y las poéticas que le dan forma a nuestra identidad y a nuestras luchas continentales. Recién escuchábamos cómo la canción latinoamericana ha cantado a la calle, a la pérdida y al retorno de la esperanza. Ahora nos adentramos en una obra que aborda esa misma resistencia, pero desde la entraña misma de la materia y de la tierra. La canción Cuerpo, interpretada por Ramón Queipul. Para comprender el espesor de esta obra, es necesario situarnos en el contexto histórico y cultural del movimiento musical patagónico de fines del siglo XX y comienzos del siglo XXI. Durante la década de 1990 y los primeros años de 2000, el sur de nuestro territorio atravesó profundas transformaciones sociales. Los procesos de privatización, la crisis socioeconómica y el avance de las políticas neoliberales golpearon con fuerza a las comunidades locales. En ese escenario de intemperie, resurgieron y se consolidaron expresiones artísticas y colectivos de músicos que buscaron en el canto un espacio de denuncia, pertenencia y reafirmación colectiva. En este marco, la propuesta del arte independiente en la región no solo dialogó con la protesta social, sino que recuperó la dimensión plurinacional de la Patagonia, integrando la cosmovisión de los pueblos originarios frente al despojo y la invisibilización histórica. En Cuerpo, la lírica no trata al individuo como un ente aislado, sino como una conjunción de materia y memoria, un ser armado de tierra y agua, con pies de barro y piel de siglos. El tema nos habla de una existencia que es transitoria, un cuerpo que nos es concedido por un tiempo, pero que carga sobre sus hombros el peso de las luchas históricas. Es la representación de una corporalidad atravesada por la contradicción del tiempo presente, la búsqueda de la victoria compañera entre sábanas de amor y palos y humaredas. A pesar de las tempestades históricas y del individualismo dominante, ese sálvese quien pueda que marcó la época, la canción nos recuerda que la esencia y los ideales comunitarios no destiñen su color cuando están afirmados en la memoria de la tierra y en la sangre originaria de este cuerpo.
1: Así pasaba el fogoncito patagónico y americano de Lorena Vargas Ampuero. Por cierto, hay que señalarlo, docente también en aquellos pagos chubutanos, y a quien enviamos nuestro especial saludo y agradecemos su permanente participación en Canto con Fundamento. Vamos a oír ahora una obra que le pertenece a Julio Fontana, y cuyo compositor es Cuti Carabajal, interpretadas por Cuti y Roberto Carabajal, a los maestros rurales.

0: los maestros rurales, autor Julio Fontana, aquel que supiera también componer o brindarle letras a Daniel Toro. En este caso, el compositor de esta obra era Cuti Carabajal y los intérpretes Cuti y Roberto Carabajal. Continuamos así rindiendo un humilde homenaje a estudiantes, maestros y profesores. Y se vislumbra a partir de las obras de nuestros artistas populares, nuestros filósofos de poca aula, un reconocimiento fuerte a los maestros, a los docentes, pero también una crítica fuerte también al sistema educativo. Y deberíamos decir algo así como decía Mafalda en algún momento, que hemos ahorrado tanto en educación que seremos ricos en ignorancia. Vamos a oír ahora un poema que interpreta y que ha redactado don Luis Landricina, dedicado también a la maestra de campo.
1: Bueno, amigos de Dorrego, ya ha pasado la parte de los cuentos, les voy a dejar uno para el final. Pero ahora quiero, aquí en esta capital de la cosa sureña, en este templo de la surería que es el Festival de Dorrego, contarles una historia que, si bien transcurre en el Chaco, tiene su origen por estos pagos del sur. Se trata de una mujer, una muchacha que vio nacer su vocación de maestra en estas zonas y estudió en Bahía Blanca. Entonces, nada mejor que en este pago de Dorrego, en este pago que tiene mucho que ver con aquella maestra que fue a enseñar al corazón del monte chaqueño, su historia como homenaje a ustedes, dueños de los pagos que la vieron nacer, y como homenaje a todos los maestros de mi país y de América. Para ustedes esta historia, entonces, que tiene que mucho que ver con esta zona y que yo he titulado Maestra de Campo, y que dice así. Por la pereza del tiempo, el otoño estaba tibio, ya que en el Chaco el verano es como dueño del sitio. Y a veces demora en irse sin importarle el destino. Por eso es que aquella tarde, cuando bajó a la estación del lerdo tren en que vino, su cuerpito era una brasa por nuestro clima encendido. Y se quedó en el andén como asustada y con frío, por ser mucha juventud pa' terreno tan arisco. A más mujer, buena moza y en pago desconocido. Y allí se quedó parada, en vago mirar perdido por querer disimular su temor a estar tan sola y sin saber el camino. Pero al momento nomás, las toscas manos de un gringo, callosas de tanto arar y de pelearlo al destino, se acercaron bondadosas y con ternura de niño le dieron la bienvenida en nombre de la escuelita que hace mucho la esperaba triste en el medio del monte pa' que alegrara a sus hijos. Subieron al viejo carro de aquel colono sufrido y comenzaron a andar entre una nube de polvo por el reseco camino. Cuando llegaron al rancho la noche, ya había encendido sus farolitos del cielo y el canto triste del grillo. Y fue por eso, tal vez, que entre las cuatro paredes de aquel su humilde cuartito, una angustiosa tristeza entraba a clavar cuchillos, como queriendo matar esa noble vocación que en su pecho había nacido. Pero llegó la mañana, y el sol, con todo su brillo, desdibujó las tinieblas que habían querido torcer las huellas de su destino. Y aunque llorando por dentro, masticando soledad en aquel lejano sitio, puso firmeza en el paso y fue a buscar el amor de aquel puñado de niños que hace mucho la esperaba en la escuelita de campo clavada en pampa del indio. Y desde entonces su vida se hizo horcón de Guayacán, se hizo paredes de adobe, se hizo terrón para el quincho y armó con todos sus años aquel rancho para el alma con un letrero invisible que decía en letras de amor: aquí hay saber y cariño. Y fueron 30 los años y fueron muchos los niños que luego se hicieron hombres y mandaron a sus hijos. Ella no pudo tenerlos, porque la flor de su vida se marchitó entre los montes y nunca llegó el amor a golpear en la ventana de su rancho de cariño. La escuela le había pedido hasta ese sacrificio, que se quedase soltera, porque precisaba intacto todo el amor que tuviera para entregarlo a los chicos. Y en eso

0: se vaya, señorita. Quédese a vivir aquí. Si nosotros la queremos, ¿por qué se tiene que ir? Esas voces y unas manos que se agitaban sin ruido fueron únicos testigos de aquella amarga partida. Ella entraba en el olvido, allí dejaba sus años, allí dejaba su vida. La polvadera del sulqui y manitos color tierra fueron su único homenaje en aquella despedida. ¡Adiós, señorita Rosa! Adiós, maestra de campo. En usted a todos les canto, los maestros de mi tierra. No sé si mi estrofa encierra y expresa lo que yo siento, pero tan solo pretendo oponer a tanto olvido mi simple agradecimiento, ya que la patria les debe el más grande y merecido de todos los monumentos.
1: Oíamos a Luis Landricina, una obra que le pertenece denominada Maestra de Campo. Vamos a oír ahora a una obra de María Elena Walsh, interpretada por la negra Mercedes Sosa, denominada Campanas de Palo.

Campanas de Palo, autora María Elena Walsh, intérprete Mercedes Sosa. Campanas de Palo, icónica canción de María Elena Walsh, incluida en el álbum El Sol No Tiene Bolsillos, allí por 1967. Su objetivo, y vaya si lo logra, es visibilizar las precarias condiciones de educadores y estudiantes en los rincones más postergados de nuestro país, aunque algunas condiciones no varían demasiado en la urbanidad y aún a pesar de los años transcurridos. Mis niños andan descalzos, mi escuela es una tapera, donde no llega la tiza y el libro es una quimera. Retratan el abandono del sistema educativo. Campana de palo, objeto absurdo si los hay, no puede sonar o su sonido es sordo y no se expande. Y para ir cerrando el encuentro de hoy, de homenajear a maestros, docentes y estudiantes, vamos a oír un tema que le pertenece a Gabriela Carel, denominado Estandarte y Camino.

Estandarte y Camino, Gabriela Carel, quien recuerda que esta obra fue presentada en un concurso de setera para homenajear al maestro que le robaron la vida en Neuquén luchando por la educación pública, un 4 de abril de 2007, Carlos Fuente Alba. Presentó la propuesta y obtuvo el premio, que luego fue aplaudido por el público en general allí en el Centro Cultural, que por entonces se denominaba Néstor Kirchner, ante una multitud y con la presencia de la compañera de Fuente Alba. Y como el tiempo es tirano, vamos entrando a salir. Esperando hayan disfrutado de la travesura de hoy, nos vamos despidiendo hasta nuestro próximo encuentro, cuando por tu emisora amiga vuelvas a oír, esto es Canto con Fundamento. Hasta entonces, buena vida y gracias por estar.

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0: vamos a tocar cuando una canción de Jorge Vandermonde.
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1: No, ciertamente no eran dioses. No eran Viracocha. Cuando Pizarro entró al Cusco y junto con el padre Valverde decidieron la muerte de nuestro amado señor Atahualpa, a pesar del rescate que pagamos, equivalente a 3 habitaciones repletas de oro, nos dimos cuenta entonces de las verdaderas intenciones de esos hombres. Pero ya era tarde. La sangre había comenzado a derramarse y esas primeras y queridas gotas se iban a constituir después en un río inmenso que recorrería todo el continente y ya no habría salvación.

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1: 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Aprendí a escribir y empecé a escribir poesía. 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

Vení, tendé tu volumen en el espacio que dejé entre mi cuerpo y la pared. Déjame abrazarte por la espalda, apoyar mi frente en tu revés, aunque me congeles. Acompáñame, no te alejes. Hoy quiero sostener tu cadera ancha entre mis dientes, sacar un pedazo de tu carne para darme cuenta que es la mía. Hoy te conjuro y me condeno a tenerte. Hoy te elijo repitiéndome y me lleno de vos, del vacío y del eco, de sus pasos que se pierden.

pueden alejándose en el tiempo. Te contaba que mi papá, que es un exonerado político, que es chileno, que es comunista, se tuvo que venir, bueno, cuando la dictadura en Chile, y amaba mucho a Neruda. Y entonces nos leía 20 poemas de amor y una canción desesperada a mí y a mi hermana cuando nos íbamos a la cama. Y vivíamos en una chacra, vivíamos re pobres, con una casita de chapa con piso de tierra. Y la única habitación que estaba más cerrada era el dormitorio. Y ahí dormíamos nosotros. Mi viejo venía, ponía el libro por delante y empezaba con la espalda derecha a leernos los poemas de Neruda. La cara de mi papá, porque no te olvidas más de esa imagen, ¿no? De la cara de mi papá leyendo. Los poemas, algunos me los acuerdo. Porque era todas las noches y era durante muchas noches, sobre todo en invierno. Que, los 20 poemas.

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selva sabe dónde están sus árboles. La selva comprende el paso de los duendes y de los ríos. La selva anda con ellos, con los pájaros, con el tigre, con los jabalíes, con la vida y con la muerte.

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es un niño que escapó de casa en una noche tormentosa, pero el niño no quería tener corazón, así que llamó al ángel de la muerte para que se lo arranque. 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
1: Muy buenas noches, gente, ¿cómo andan? Acá comenzamos un nuevo programa de New Rock, siendo ya las 19 y 13 de este 20 de septiembre de este año 2026. Y estamos en vivo. Quienes hablan, mi nombre es Mario, junto a Wallace y Jessica en controles y musicalización. Empezamos este programa hasta las 21 horas. Y también lo pueden escuchar en FM Acústica 91.1 en Duplex. Así que un gran abrazo a Sergio. Y el viernes a las 9 de la noche nos pueden volver a escuchar a las 9 de la noche en la séptimaradio.com. ¿Cómo andas, Wallace?
2: ¿Cómo andas, Marito? ¿Cómo andas, Jessy? Bastante despeinado por el viento que hay hoy en la región.
1: Exactamente. Lindo clima, ¿eh? Estoy siendo irónico por si no ven mis comillas de dedos. Pero un día ventoso en Neuquén Capital. ¿Cómo andás, Jessica?
3: Muy buenas tardes. ¿Todo bien ustedes?
1: Bien, bien, bien. Lindo día, como dijimos, a pesar del viento. Hace un poco de calor. Está medio fresco también. ¿Qué más decir? Ayer hizo un calor de casi 30 grados. Y todavía no estamos en primavera, estamos en invierno. Y encima se tiró la primavera hasta el 22, no sé si se enteraron. Que hay cambio en el planeta, ¿eh?
2: Los astros se han alineado por ahí.
1: No sé si son buenas noticias, pero el 22 de septiembre empieza la primavera.
2: Claro, igual falta todavía la tormenta de Santa Rosa, ¿no? La que marca, digamos, ¿no?, el inicio de la primavera. Y decían que hoy iba a llover, pero bueno, siempre está esa... O sea, es más fácil, creo, acá de pegarle al viento que a la lluvia, ¿no?
1: Claro. Ayer estuvo lloviznando, amagó que iba a llover y no llovió. Y antenoche creo que a
2: sí,
1: la madrugada.
2: El viernes a la madrugada llovió.
1: Me parecía que eran como granizo porque se escuchaba re fuerte la lluvia. O tenía ganas de llover porque llovió bastante fuerte. Así que bueno, las cosas que pasan en Neuquén Capital y en esta parte del mundo, que viste que hablando de noticias, se cambiaron los mapamundi. También, ¿de cuánto? Yo creo que 100 años, creo que eran los primeros. Y ahora hicieron otro nuevo. Así que Argentina está en el medio del mundo. No sé si lo viste.
2: Sí, no, aparte, sí. Aparte con toda la superficie real, digamos, de los continentes. Porque siempre fue una mirada medio europea o en el caso de Estados Unidos un poco más grande que el resto de los demás países. Pero... la realidad es otra, ¿no? África es el continente más grande que existe de los cinco, ¿no?
1: Claro, y mucho también se habla de Rusia también. Así que, bueno, el que tenga ganas. Y bueno, muchos tutores que tengan a niños en escuela van a estar viviendo este momento. Es decir, conseguir nuevos mapas, aprenderse nuevos territorios. No sé si hay nuevos países, capaz que sí, una vez aparecieron algunos escondidos por ahí. Pero noticias noticiosas que están pasando en la región. Pero bueno, hoy tenemos varias cosas, por suerte voces nuevas, personas que no hemos charlado anteriormente, y siempre que pasa nos pone contento porque ya vamos por la temporada número 14 de New Rock, y que siga pasando gente nueva realmente nos pone muy muy contentos. Así que en este caso vamos a hablar con una banda que realmente Wallace la has nombrado muchísimo en este programa. Hemos escuchado varios temas de Mustafunk y bueno, hoy tenemos la posibilidad de hablar con uno de sus integrantes porque se viene a la región.
2: Sí, por primera vez,
1: por acá, primera vez.
2: Acá en la Patagonia, con una gira autogestiva también. Uh-huh. Es medio raro también cuando una banda de Buenos Aires, sobre todo, viene por primera vez y empieza, y obviamente independiente, ¿no? A tratar de lograr contactos, de lograr notas y también difusión, más allá de los lugares que en los que toquen, que tienen su propia difusión. Cuesta un poco generar esa conexión. Y si bien hay muchos fanáticos acá y están muy expectantes de lo que va a pasar el próximo fin de semana, nos alegra un montón, o por lo menos a mí, que lo seguimos hace bastantes años a esta banda, poder verlas en vivo por primera vez, ¿no?
1: Exactamente, el próximo, el otro, en la primera semana de octubre, Se vienen muestras francas a la región, en Centenario y Bariloche. Así que estén atentos, que ahí en minutos vamos a dar más información a dónde y dónde conseguir su entrada anticipada y demás. Así que estaremos hablando con el turco, guitarrista de Musta Funk. Así que en minutos nada más. Se acerca nuestro ya conocido, el Facu de Emo Night. Se viene la tercera edición de Emo Night. Me acuerdo cuando charlamos a principios de este año, cuando se hacía la primera edición. Y ya estamos en octubre, casi. pero así a finales de octubre se viene la tercera edición. Así que ahí Facu ya en minutos estará arrimándose. Y trae guitarra, ¿eh?
2: Ah, mirá.
1: Mirá, vamos a ver con qué nos sorprende, porque no tenemos ni idea qué tema nos va a hacer. Así que vamos a tener música en vivo.
2: Sí, aparte también de la Emo Night, también como que ha crecido tanto que también tiene una feria, la feria Emo Night, que ha metido también entre medio. Así que nada, muy muy contentos por él y por toda la gestión. Yo estuve en la primera edición, estuve un ratito y realmente la pasé muy bien. Así que nada, es un evento que recomendamos porque la pasamos bien, hay buenas bandas, tiene una pronta, digamos, un estilo particular que es, ¿no?
1: La música. Una temática muy marcada. Así que en un minuto nada más Facu nos va a estar contando cómo será la tercera edición especial Halloween. Así que en un minuto nada más con él también, que se va a acercar acá a los estudios de la radio, en la preparadora. Y estaremos hablando con un amigo de la casa. Alguien que hace tiempito que no charlábamos. Bueno, yo hablo seguido. Ahí en el mundial me mandaba unos mensajitos bien, de buena onda. Del otro lado de la cordillera de Santiago, vamos a hablar con Jeremy, mejor conocido como Crazy Jere, que era, vamos a ver si era o no, porque ahí me mandó un temita con uno de más, ahí como un fit. Vamos a preguntarle qué pasó con uno de más. Bueno, Jere vino a la radio. ¿Vino a la radio?
2: Sí, vino a la
1: radio.
2: Vino a la radio. Vinieron a tocar también
1: un vinieron año. Vinieron con los chicos de Última Alternativa. Vinieron a la radio y tuvieron una gira por Neuquén, por el Alto Valle, porque también fueron para Regina. Con uno de más. Ahora con este nuevo proyecto que se llama Crazy Jere. Vamos a preguntarle, lo vamos a llamar ahí al Jere, que ¿qué se las trae? ¿Qué está haciendo de nuevo? Musiquita para bailar, ¿eh? Guarda que estamos domingo, pero arranca la semana, ¿eh? Con esto levantamos.
2: O continuamos el finde.
1: Continuamos el finde. Así que un capo de Jere siempre.
3: Ya no estoy para esos trotes. Demasiado.
1: Hablando de trotes, vamos a preguntarle a Jessica, que estuvo viviendo la llegada nuevamente de Nihilismo. El fin de semana pasado tuvimos la posibilidad de hablar con Romina, bajista de Nihilismo, también de su banda paralela que es la Vinap. Y bueno, ayer estuvo Nihilismo después de 4 años acá en Neuquén, y vamos a preguntarle a Jessica cómo estuvo eso, ¿no? Bandas regionales también estuvieron tocando. Pero antes es el turno de Wallace. ¿Qué estuviste viendo, Wallace?
2: Yo estuve el viernes, empecé el día lunes de mi gira de eventos. Pero el viernes estuve viendo el curso of Sara, una banda de Buenos Aires que vino por primera vez de gira de la mano de Venado Records. Y estuvo tocando el viernes con Doctor Jaime, una bandaza de acá de la ciudad de Neuquén, con Clavo, ¿no? Una nueva banda también de lo que es el metal stoner o lo que es un poco la música más pesada. Y realmente se vivieron momentos muy fantásticos, muy, muy copados, mucha gente expectante por esta fecha. Y después el sábado, que no alcancé a llegar al Resi, donde tocaba Girasol y Neura, y bueno, de vuelta Kurs Osara. Así que nada, recomendamos estas bandas para que los escuchen, para que los vayan a ver la próxima vez que vengan o las fechas que salgan, ¿no? Tanto de Clavo como Doctor Jaime y Girasol y Neura.
3: Bien, y yo entonces el día sábado estuve ahí en el regreso de Nihilismo a Neuquén Capital, esta banda de punk rock que se acercó nuevamente después de 4 años. Estuvo muy bueno. Creo que son los recitales que se siguen haciendo, pero quizás yo, que ya soy una señora, no asisto, pero vi mucho punk, mucha cresta, mucho gel, mucho cuero, tachas, todo lo que hace mucho tiempo que no veía y no me cruzaba, estaba ayer en muchas personas menores de 20 años, muchas jóvenes haciendo pogo y viviéndola al mil, con Nihilismo, que es una banda que medio que atrae también bastante a la juventud, porque es ese punk que cuando vos empezás a escuchar punk, arrancás por Flema y seguís y te encanta Nihilismo. Me parece que es algo que nos pasó a todos. Y bueno, así como también estaba toda la gente joven, estábamos todos los más 30 que crecimos con Nihilismo y que nos gusta Nihilismo. Así que me crucé a muchísima gente del under de Neuquén. Estábamos, me parece que menos ustedes dos, estábamos todo el resto.
1: Y estaban los encargados de nuestra apertura, los chicos de Zafiro, andaban ahí a full pogueando.
3: Ellos forman parte de los menos 20.
2: Sí, también los chicos de Enfoque Positivo. Hay un montón de gente joven, ¿no? Que más o menos rondan entre los 18 y 25 años y que en su adolescencia, como dice Jesse, se toparon con Nihilismo y se volvieron fan. Muchos de ellos los veía por primera vez, sí. Entonces estaban muy contentos. Les hacía recordar mucho, ¿no?, a su preadolescencia, adolescencia, porque más o menos a los 13, 15 años es como el periodo donde uno se topa con Nihilismo.
3: Así es. Antes de Nihilismo estuvieron presentándose Banseco, luego Electroshock y después Chocas. Y bueno, Nihilismo, que en un recital 100% punk, tan rockero como son ellos, subieron al escenario a las 3 de la mañana.
2: Qué hermoso, hermoso para nosotros.
1: Bueno, esto de la mano de Chicaca Producciones, una productora que realmente también lo hace todo a pulmones, todo autogestivo, de forma independiente, sin un gran saludo a Pedrito, que por cierto salió todo bien, como siempre decimos. Uno hace, como hablábamos el domingo pasado, el evento lo tiene planeado, pero en el transcurso pueden pasar un montón de cosas, y cuando no pasa nada está bien, en el sentido que salió todo bien. Así que esperemos que haya salido todo bien. Creo que al final la banda se estuvo sacando fotos con la gente, como siempre.
3: Sí, siempre la mejor onda, y por lo que vi todo terminó bien, normal, con normalidad,
1: una forma de organizativa.
2: Sí, y los Chicacas, si mal no me equivoco, festejaron el cumpleaños o prendieron fuego una torta, algo así había visto
3: por ahí. Puede ser que no haya llegado yo.
1: No, fue para un...
3: Mi cobertura fue parcial.
2: Una no piñata todavía.
3: También ahí. Sí, bueno, eso sí, los chicos de los Chocas reventaron como 2 o 3 piñatas con caramelo y todo ahí en el medio del show. Pero bueno, sí, muy bueno todo, la verdad. Felicitaciones a los chicos de Chicaca.
1: Así es, y se viene una nueva producción, es decir, Chicaca Producciones, el próximo 17 de octubre, trae a Quebraditos, a Neuquén, si no me equivoco, la primera vez que se viene Quebraditos. Estamos charlando hace unos programas atrás con Nico, su cantante, así que Quebraditos a Neuquén Capital, en el mismo lugar de ayer de Nihilismo, en Santa Fe 163, acá en Neuquén Capital, 17 de octubre, tocarán Última Alternativa, Electroshock y Venado Tuerto, y bueno, Quebraditos de Buenos Aires, ¿no? Esta banda ramonera, pan rockera, que están tocando ahora, o en minutos estarán tocando, porque cuando hablamos con Nico de Quebraditos, también hablamos del Ramones Day, que se hace la primera edición en Buenos Aires y en Neuquén. No sé si creo que hay alguna otra en Estados Unidos.
2: En Estados Unidos
1: también.
2: En Buenos Aires hay dos. Una que es la que está ahora Quebradito y otra que se hizo en Palermo la semana pasada. Bueno, acá en Neuquén, hoy en este momento debe estar por empezar también.
1: Sí, también acá en Neuquén. Así que, bueno, Quebraditos el 17 de octubre. Pero a recordar un poco lo que se vivió anoche, vamos a escuchar un poco de Nihilismo. Una más a los chicos también, siempre la mejor tienen con nosotros, así que un abrazo a Nihilismo, que tengan buen viaje y sigan con todo con la gira que tienen. Escuchamos Nihilismo y ya volvemos.

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0: Seguimos en Eurock, estamos escuchando Musta Funk con su tema Rodrigo a 2000 y estamos en comunicación con Turco, guitarrista de Musta Funk. ¿Cómo andás, Turco? ¿Todo bien?
1: ¿Cómo va? ¿Todo tranquilo?
0: Muy bien, muchísimas gracias por tu tiempo para charlar con nosotros. Y
1: no, gracias a usted.
0: Queríamos más que nada comentarle a la gente que se viene Musta Funk a la región. El próximo 3 de octubre van a estar tocando acá en Centenario, en la vieja estación. Y van a andar también por Bariloche, ¿no?
1: Sí, vamos a hacer ahí una girita patagónica, que es la primera vez, digamos, que hacemos una gira por allá. Y estamos contentos porque nos gusta también, como es un lugar físico muy agradable por allá. Así que, nada, vamos a estar por primera vez haciendo una girita por allá. Contentos con eso.
0: Qué bueno, realmente nos pone muy alegre cuando nos enteramos de esta noticia, que se venían para estos lados. Hay muchísima gente que siempre, cuando los nombramos, siempre nos piden su música y bueno, estaban pidiendo que vengan y se dio la oportunidad. Ya quedan 2 semanitas para venir a tocar por estos lados y después también van a tocar en La Plata y se viene un Niceto, que es muy importante para la banda, ¿no?
1: Sí, sí, ahí, bueno, ni hablar de que por ahí desde las redes y sí, más que nada las redes nos decían todo el tiempo, viste, vengan a Neuquén, hace bastante tiempo. Así que estamos contentos de poder responder por ahí a nuestra forma de poder ir para allá. Y después con respecto, sí, la fecha esta del 24 de octubre, que conozco un quillo, que estamos pero bailando en una pata prácticamente, porque es una banda que yo, viste, desde los 20 años la escucho.
0: Claro.
1: Así que nada, como que estoy feliz. Feliz mal. Así que sí, estamos también como preparando ahí una sorpresita, a ver si sale todo y nada, queremos ver si llegamos para antes de la fecha, pero no sabemos, así que vamos a ver qué pasa. Pero no, la verdad que contentos. De hecho, bueno, ahora estamos laburando ahora mismo, estamos ahí como grabando unas vocecillas de una canción. Así que nada, como en actividad inesperada.
0: Qué bueno. Hasta un domingo están trabajando, así que eso quiere decir que están con todas las ganas.
1: No, sí, ni hablar. Así que eso siempre. Para lo que es la música, siempre hay lugar.
2: Buenas noches, Turcos, te habla Wallace. Es un placer hablar con vos. Debo reconocer que yo soy uno de esos de los que el comentario es que les decía que vengan acá al Valle.
1: ¿Que pedía que toquemos?
2: Sí, me he cansado con muchos productores acá locales de tratar de que los traigan para acá, pero bueno, se dio justo en este momento, así que muy feliz y muy expectante también por la llegada de ustedes acá. Y quería empezar preguntándote, porque por ahí algunos que por ahí están escuchando la banda recientemente o por ahí la han escuchado hace bastante y no saben de este dato, de que vos precisamente tocás con tu hermana en la batería. ¿Y cómo se da esa relación, no? De 5 chicos de Paso del Rey que se juntan y que sean también, digamos, compartan sangre en una banda.
1: No, creo que digamos, por ese lazo también debe haber como una conexión o medio como una sincronía, así de que yo sé que cómo va, pero también eso me pasa con el resto, ¿viste? De que sé cómo va a reaccionar el otro a la hora de tocar. Y ellos también deben saber cómo voy a reaccionar yo o qué es lo que tiro, ¿viste? Como somos previsibles entre nosotros, pero porque tocamos hace mucho tiempo. Entonces, ocurre algo de eso, ¿viste? De que de repente yo tiro una base y yo ya más o menos sé por dónde va a ir el otro. Eso para mí, conocerse a ese nivel está buenísimo y facilita un montón las cosas y hace también que la banda suene bien en vivo. Me parece que es como un extra, pero que debería tener todo el mundo y bueno, nosotros tenemos la suerte de tenerlo.
0: Y bueno, sabemos por ahí lo que es el costo de viajar con mucha gente y demás, pero en este caso vienen con en reducida o la banda grande, como se le dice cuando se suman más músicos a la banda?
1: No, en este caso vamos banda, la banda en realidad, claro. La banda grande es como algo que hacemos, incluso este año todavía no hicimos banda grande, entonces, nada, no, vamos nosotros cinco.
0: Bien, bueno, en el 2024 sacaron El Jardín de los Siguientes, son tres temas, y hace poco un álbum en vivo con 19 temas, con Urberano, así es. ¿Cómo fue haberlo sacado, sí, y cómo fue la aceptación de la gente?
1: Ese, en realidad, el con Urberano es algo que salió en video, es una sesión en vivo medio post-pandémica, pero ahí, que la sacamos, y después lo que no lo habíamos sacado por Spotify. Ah, era todo un video largo y lo habíamos sacado por YouTube, pero no había sido lanzado por Spotify, así que dijimos, che, merece, quedaron bien las versiones, estaba bueno, así que aprovechamos y lo subimos a Spotify. Y después, El Jardín, que igual en esa sesión hay un tema, por ejemplo, de Rodrigo 2000, que ya lo veníamos tocando y que forma parte del Jardín de los Siguientes, fue como un avance, pero después quedó medio frisado porque dejamos de tocar, hubo ahí el cambiazo de la banda, se va a hacer a fin y entra... Bueno, ahora está tocando Lulo, de Virtual Freeze. Y nada, como que dijimos, che, quedó recolgado este disco. Yo lo tenía casi todo mezclado, estaba casi todo grabado. Y faltaban, viste, muy pocas boludeces. Entonces dijimos, che, estaría bueno sacarlo. Y después, che, estaría bueno tocarlo. Y después como que fuimos volviendo de a poco. Y empezamos a tirar como cada vez más fechas. Y ahora también eso, ¿viste? Tampoco es que estamos tocando con una frecuencia y decimos, bueno, tocamos dos veces por mes, no. Hay meses que frenamos, también por laburo del resto, y nada, lo estamos tomando como más light, pero también vemos que de alguna manera eso hace que el público relaje un poco y después tenga también ganas de ir a vernos. Entonces como que me parece que es una forma en la que la banda funciona, mismo también nos sirve a nosotros, porque a mí lo que me gusta es tocar los temas, ¿viste? Es como... funciona a varios niveles. Si bien me acomoda también económicamente en algunos shows, también me sirve a mí, como personalmente, claro, ¿viste? Entonces me parece que está bueno eso, como que encontrar... No sé si encontramos un lugar, pero sí la banda en mí por lo menos ocupa como un lugar... muy importante, a nivel personal, a nivel económico, ¿viste? En muchos niveles funciona.
0: Claro, eso más o menos era mi siguiente pregunta, ¿no? ¿Cómo es mantener un proyecto de forma autogestiva, de forma independiente? Y bueno, y en este caso hacer una gira por la Patagonia. Hemos sabido también que han ido a otras provincias. ¿Cómo es mantener un proyecto ya con tantos años?
1: No, es que lo que tiene es eso, por ahí es como también encontrarle el timing a cómo es que funciona. Entonces, a nosotros nos ha pasado de hacer por ahí una gira y volver, pero secos, ¿viste? De perder plata directamente, uh-huh, en otro momento. Pero también al tocar un poco menos, estamos viendo que por ahí rinde, uh-huh, agarrar y decir, bueno, vamos una vez, vamos a hacer gira patagónica por ahí en el año, porque por ahí volvemos el año que viene, ¿me entendés?
0: Claro.
1: No hacerlo tan seguido. Es como que a medida que pasa el tiempo también encontramos la forma de laburar la banda, ¿viste? Que parece una... A mí, como que si vos me preguntás, pongo por delante la música todo el tiempo y ya está, pero después... caes en la realidad de que de algo tenés que vivir. Entonces, de alguna manera, viste, tenés que hacer el filo. Entonces, nada, creo que de a poco, y con el pasar de los años, fuimos viendo, bueno, como la banda ocupa este lugar en la escena, no solamente local, sino como en la escena de la música. Bueno, veamos cómo lo podemos laburar de la mejor forma posible. Como medio yendo a encontrar eso, ¿viste?
2: Hay algo muy divertido que bueno, que se dan en las redes sociales y que ustedes han mostrado, ¿no?, en lo que son sus shows, que son las previas. Y creo que dentro de todo lo último, que en los últimos 10 años las mejores intros de un recital, creo que lo tienen ustedes, con una presentación de Osvaldo Príncipe como saliendo a pelear a pelear a un por en una pelea de boxeo. No sé cómo se les habrá ocurrido esa lógica, o si lo sentían de esa forma, y cómo dieron ahí con Osvaldo Príncipe para que se cope para grabar esa introducción.
1: Mira, todo surgió por Emiliano, que era un pibe que estaba como armando y craneando el video, y él labura a veces con artistas conocidos, y de repente me dice: che, para la presentación, porque eso no fue en el show, es una edición de después. Entonces, cuando él estaba editando, se le ocurre que lo podía presentar Príncipe, porque justo había laburado, lo había conocido, y como que le dijimos: sí, si conseguís a Príncipe, pero de una. Y quedó, o sea, todo como muy de culo fue. Qué sé yo, no fue algo pensado. Y después sí, en la edición de esto parece como que el chabón nos presentó en ese momento, pero Príncipe no estaba en el lugar. Fue toda una edición a cargo de ahí de Emiliano.
0: Mira vos, y hablando un poco de eso, de colaboraciones, también hemos visto que han tenido la posibilidad de hacer algo con Lula Bertoldi. ¿Cómo fue esa conexión?
1: Ah, bueno, eso fue como el primer disco que nosotros medio como que empezábamos a tocar, y ellas también. Están medio como que arrancamos medio en el mismo... Ajá. No te digo en el mismo año, porque ellos tienen un par de años más, pero creo que hicimos la primera vez que hicimos Niceto, las pibas nos fueron a ver, y ahí como que pegamos buena onda, compartimos después fechas, tocamos en Santana, en un lugar acá medio emblemático que ya cerró, en Ramos Mejía, y después ellas también nos invitaron a una presentación de disco que tenían en La Plata. Como que siempre hubo como buena onda ahí, y bueno, pero previo a todas esas invitaciones le preguntamos si quería cantar, y se recontra copó, vino, grabó, así que también, viste, como... De hecho, hace poco iba a venir al show y, bueno, al final se complicó, pero iba a venir, viste, como que está siempre ahí atenta Lula a qué es lo que pasa con la banda, así como nosotros también estamos atentos a lo que hace Luca.
0: Claro, y ahí estaba también, estabas hablando de que por ahí se manejan mucho con lo visual, ¿no? Que tenían un recital completo grabado, y ahí también estábamos viendo que sacaron como un blog de cuando anduvieron por Córdoba ahí en Pétalos, ¿no? ¿Cómo fue eso?
1: Sí, en Pétalos estuvo buenísimo, ¿no? Era un lugar que no conocíamos, y la verdad que se agotó, y los del lugar muy buena onda, y tuvieron un gesto que nunca nunca nos pasó, de que se agotó el show y nos regalaron un cuadrito con el flyer de la fecha, digamos. Ah, mirá. Y que decía sold out, y todo un cuadro hermoso. La verdad que un gesto que voy a decir, parece una boludez, pero fue como re importante, como el reconocimiento, ¿viste? La verdad que estuvo buenísimo. Y después sí, todo lo que es el video que se fue armando en la gira, eso está ahí a cargo de Sammy Mendo, que es un animal de la edición, y lo que hace, digamos, en las redes, ¿viste? La tiene muy atada. Eso también a destacar, porque por ahí nosotros lo que es la pata de redes nos cuesta un montón, ¿viste? No, entonces por nosotros no le damos tanta bola, pero es necesario también. Y la verdad que se encarga de hacerlo muy bien. Entonces, le mandamos saludos para allá. Que encima viene de San Luis, no es que vive cerca, no es.
0: Claro.
1: Así que tome todo el viajazo y creo, bueno, igual va para allá.
2: Dentro de su repertorio tienen algunos covers, digamos, bastante notables, ¿no? Como Sábado Divididos o canciones de Spinetta, Cementerio Club.
1: Sí.
2: pero también en un EP sacaron justo un tema que en ese momento, digamos, no se escuchaba mucho, que es Dale, ¿no? Y acá yo cuando lo volví a escuchar y la versión de ustedes que me volvió a la cabeza, me hizo recordar mucho a la adolescencia y a sacar, ¿no?, de esa música que escuchábamos por ahí en los 90. Y no sé cómo, si bien ustedes tienen un estilo, ¿no?, bien Led Zeppeliano, por decirlo así, o que juntan, ¿no?, la música de los 70,
1: sí.
2: Y no sé cómo hacen la elección de los covers, porque también se van también a otro estilo más por ahí latinoamericano, ¿no?, como la salsa o la cumbia, pero todo es diversión, sí, a la hora que lo tocan. A la hora de elegir así los covers puntuales, ¿los eligen por los gustos de ustedes o tienen ahí como una variedad de temas que les gustaría hacer y o que deciden hacerlos así porque pinta?
1: No creo que sea como algo tan pensado. Sí, por ahí, viste, son como los covers que hacemos son como medio indiscutibles, que son temazos, pero no por nuestras versiones, sino que ya el tema como es, funciona. Y nosotros por ahí lo que hacemos, sí, que nos copa, es como ponerle nuestra, como nuestro sello, por así decirlo. Pero no es que decimos, uy, estaría bueno hacer estos covers. Fueron surgiendo. No es que es algo que está pensado. De hecho, si vos me preguntás, creo que lo único que fue como medio a pedido, pero no la elección del cover, pero sí pueden hacer un cover, fue por el de Divididos, el de Sábado. Pertenece a un compilado de una de FM en Tránsito, es una cooperativa de hace 1000 años, que bueno, cumplían no me acuerdo cuántos años y querían sacar como un compilado con muchas bandas haciendo covers de rock nacional. Así que nada, estábamos felices también que nos dijeron para hacer uno de Divididos y pudimos elegir Sábado. Después, bueno, hay 18.500 millones de guiños a otros temas adentro del mismo tema. Uh-huh. Que nos pareció que estaba bueno eso. Y tuvimos la suerte igual de que sé porque me llegó un audio que de Moyo que pudo escuchar el tema y se cagaba de risa, que le encantó. Y yo medio como que me hice caga al cielo.
0: Sí, me imagino sí. Lo que habrá sido ese momento. Pero ahí estabas hablando un poco de eso, ¿no? Del vivo es otra banda, en el sentido de, es como son muchos de improvisar, ¿no? Por ahí como que el vivo y el público, y como que depende el clima, te lleva para otros lados, ¿no? Otros estilos y demás.
1: Claro, sí, depende mucho del lugar, del público y de cómo esté sonando también. Pero como que si es algo que no está sonando bien, por ahí no te prendés tanto a improvisar y porque no te llama, entonces nada. Pero sí, por lo general jugamos bastante, es el escenario, ya sea con cualquier parte del tema o mismo boludeando con el negro, se le ocurrió una cosa que dijo y medio sirve de disparador para ir a alguna base y zapar. Lo que pasa es que bueno, también viste, está toda la otra parte que queremos tocar los temas y a veces los shows tienen determinados horarios y bueno, tenés que ir jugando con eso, si no, todos los shows creo que los haríamos de 3 horas, una cosa así.
0: Claro.
1: Pero nada, es como adaptarse también a tocar los temas que la gente quiere, ¿viste?
2: Bien, bueno, llegan pronto acá a la región y ¿qué expectativas tienen con el público neuquino o qué le han hablado del público neuquino de otras bandas que capaz quedan amigas que han pasado por acá? Y bueno, obviamente ustedes se sienten muy muy alegres, ¿no?, por venir.
1: No, yo básicamente me rijo, no sé si tanto por las bandas que fueron a tocar allá, sino por la misma gente que nos escribe para que vayamos a tocar, así que calculo que va a estar bueno, nos van a hacer pasar un grato momento, me imagino, por las ganas, digamos, que había, viste, de que pisemos Neuquén, así que estamos agradecidos con eso.
0: Bien.
1: Y ansiosos.
0: Turco, muchísimas gracias por tu tiempo, ya estamos ansiosos que llegue el 3 de octubre, Así que nada, muchísimas gracias por tu tiempo y bueno, invitamos a toda la gente que vaya a seguirlo a sus plataformas digitales, que realmente está con todo lo que hablábamos recién de lo visual también, lo que están subiendo, así que para que no se pierdan nada, ahí en Instagram lo buscan como Mustafunk, así como suena, y bueno, en todas las plataformas digitales.
1: Tal cual, ahí nos pueden encontrar y nada, ansioso por iniciar la girita Patagonia, así que nos vamos a estar viendo allá.
0: Bueno, Turco, un abrazo, éxito, así que tengan buen viaje.
1: Dale, muchísimas gracias, saludos.
2: Chao, nos vemos pronto.

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4: Toda el agua va hacia el mar. Toda el agua va hacia el mar, la del río Limay, el río Negro, el río que lleva el agua hacia el mar y después vuelve a nuestras canillas y ahí empieza el quilombo con el tema del fracking. Y bueno, muchachos, a tener conciencia que es más importante una manzana que una pepita de oro. Así que bueno, nada, conciencia, loco, conciencia, sobre todo.
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Seguimos en Neurock, ahí estábamos charlando con Agustín, el turco guitarrista de Mustang Funk, realmente.

0: Facu, ¿todo bien?
1: Buenos días, buenas tardes, buenas noches, ¿cómo están? Yo todo tranqui, por suerte. Un poquito de viento, estoy en modo milaneso, pero todo bien.
0: Genial, bueno, gracias por acercarte a la radio nuevamente, ¿no? Recién hablábamos que nos acordamos cuando viniste en la primera edición, ya va a la tercera ya.
1: Cuando, sí, y va al tercero. Sí, la verdad que se recopó la gente, entonces se largó la segunda al mes de que fue la primera, estuvo genial también, entonces ahora largamos la tercera.
2: Qué bueno. Sí, y entre medio de eso, ferias también que se sumaron, que también como que se abrió un poco, digamos, el panorama y se armaron más eventos también de junto de la...
1: Sí, una... tal cual, es que no me puedo quedar quieto. era mucha la espera y yo también quería empezar a tantear qué onda el público, qué onda el lugar, el sonido, cuestiones. Claro. Entonces se armaron como 5 previas antes de la primera edición, se armaron 2 previas antes de la segunda. Y como la gracia, que ya lo habíamos comentado antes de la primera edición, yo siempre quise hacer como un festival, y como es complicado poder hacer todo al mismo tiempo, se me ocurrió hacer una feria por separado, uh-huh. Así que armamos la Feriemos, y ahora también armamos el ciclo de cine, Cineemos.
0: Claro, eso te iba a preguntar, ¿no? ¿Cómo está muy relacionado, ¿no?, la música con el cine, ¿no? Hay muchísimas películas con banda de sonido que realmente uno está muy allegado. Si escucha este tema y se acuerda de la película.
1: Tal cual. No podés escuchar The Code de Paramore sin pensar en Crepúsculo.
0: Claro.
2: O las películas de Tim Burton sin un logo, un tipo de muñeco con respecto a al
1: arte gótico y a la cultura gótica. Sí. Bueno, justamente la primera edición del Cineemos, que fue hace 2 miércoles, proyectamos El Joven Manos de Tijera, Edward Scissorhands, y como a la gente le copó, dije, bueno, vamos a tratar de hacer toda la filmografía de Tim Burton como para arrancar. Después nos vamos a películas por ahí quizás más crudas o no aptas para todo público, pero como para arrancar, para que la gente lo disfrute y eso, le mandamos Tim Burton. Y ahora, este mismo miércoles, no sé qué cae, 24 o 23 de septiembre.
2: 23.
1: Miércoles 23 de septiembre tenemos la segunda edición de Cineemos, que vamos a proyectar El Cadáver de la Novia.
2: Uh-huh. Peliculón.
0: Mirá vos.
2: Yo me acuerdo de justo en ese momento cuando iban a hacer el cine de la proyección del Joven Manos de Tijera, justo lo había dado de tarea de la clase. Mirá. Ver esa película, o sea, lo vimos en clase, pero la mayoría justo faltó porque eran los últimos días.
1: Claro.
2: Y justo los chicos lo fueron a ver después a la de Monay, así que hicieron la tarea ahí. Justo, así que
1: tírenme la data de la próxima tarea y capaz lo proyectamos ahí.
2: Pero no, estaban muy felices los chicos porque algunos conocían el personaje y no habían visto la película, y otros obviamente sí habían visto la película. Y nada, está re bueno también esto, ¿no? Porque las generaciones cambian, no es tampoco cine que pasen totalmente en canales abiertos, entonces está bueno, ¿no?, rescatar, digamos, películas que por ahí a nosotros nos marcaron o que tienen una influencia, ¿no?, con cierto estilo, y entonces está bueno, ¿no?, poder rescatar eso.
1: Sí, y encima es súper amplio el público. Uh-huh. En la primera edición, con lo de Eduardo Mano de Tijera, cayó gente de 13, 14 años y hasta gente de 50, que todos súper respetuosos, llegaron a horario, eso es fundamental. Les pido, por favor, ante todos los eventos, yo entiendo que por ahí la gente está acostumbrada a caer tarde, pero sepan que los eventos de la Emo Night, la Feria Emo, el Cine Emo, es todo súper puntual, así que si no se quieren perder la peli este miércoles, lleguen a las 7:30 para las 8 poder arrancar con la película.
2: Sí, y bueno, y justamente el público que va, como nombraste, yo lo vi ahí en la primera edición, era como necesario un espacio, ¿no?, para este tipo de estilo, que por ahí en otros lados sí está, pero no era tan como específico y centralizado, ¿no? Siempre es como una mezcla de culturas, y en este caso ya más específico, vi un montón de chicos muy felices y muy prendidos fuego.
1: Sí, tal cual. La primera fue Pogo Full. Uh-huh. Y eso también está re lindo porque, si bien tiene un contexto emo, es bastante abarcativo también. Es como que se genera una cuestión alternativa del Alto Valle. Por ahí tenés eventos que hacen de punk, tenés eventos que hacen de

0: metal, tenés eventos que hacen de new metal, yo los metí todos en uno. Y poco a poco, entre previas y eventos, vamos cada vez metiéndole más, obviamente manteniendo un contexto, ¿no? No vamos a llevar una banda de pop, pero sí que sea lo más abarcativo posible dentro de lo alternativo.
1: Sí, y bueno, Daily Litter, que no es una banda, digamos, de acá de Neuquén o de Cipolletti, sino que son de Allen y que se vienen, y que si bien han tenido un par de recitales acá en la Demon Aya, es como que les dio un puntapié, ¿no? Porque realmente hay un montón de chicos que hoy por hoy escuchan Daily Litter, y gracias también a la Demon Aya, y bueno, y se repite también ahora en la tercera edición esta banda, no solamente por el show que hacen, sino que también son muy buena onda los chicos, se prenden, el show de ellos es como muy muy especial y muy
0: Sí.
1: muy muy llamativo también, la forma que tienen también de expresarse.
0: Es una banda muy performática. Se
1: Exactamente.
0: jactan de eso. O sea, de por sí son buenos músicos, pero lo que más ellos muestran es la performance. Más que nada de Franco, que es un genio y la rompe toda, por eso lo sigo llamando. Si en su momento, después de la primera Ammonite, me consultaron los chicos si yo quería seguirles produciendo fechas, ¿viste? Intentamos hacer una en Ramblo, pero bueno, es el oeste y era muy a fin de mes, así que la dimos de baja, pero la idea sería empezar a hacer eventos más allá de la Emo Night. Sería la Emo Night presenta o produce Deadly Litter. Yo quiero que las bandas que han ido y las bandas que están yendo puedan llegar a más gente y que puedan tener sus propios shows unitarios, ¿viste? Que es lo que uno más quiere. Dejar de hacer fechas con 5 o 6 bandas para ver si cada uno puede llevar 5 personas. No, yo quiero que 100 personas vayan a ver a Deadly Glitter, 100 personas vayan a ver a Becrux. Los chicos de Becrux también son unos genios. La verdad que la recontrarrompen, una de las mejores bandas de acá en Neuquén, sin dudas.
2: Y bueno, también se suman los chicos de Savage y Terra.
0: Y Terra, que tocaron ayer.
2: Claro, ¿pudiste ir a Plotier?
0: Pude ir,
2: Vaya
0: sí.
2: la.
0: Estuve muy a full ayer, pero llegué justo cuando tocaban los chicos, así que grabé todos los videos pertinentes que ya van a estar viendo en la página.
2: Bien, así que bueno, no se pierdan nada, lo buscan ahí en Instagram, Emonite 2026, están subidos todas la información, está muy bueno, está bastante completo, así que no se lo pierdan.
1: Sí, y también, bueno, mencionar un poco de Savage, que también es una banda relativamente nueva, donde justo un querido ahí colega y amigo, que es Martín Saldía, que empezó a tocar con ellos, empezaba como público y ahora
0: Última incorporación,
1: última
0: ¿no?
1: incorporación de los chicos, y realmente tienen mucha energía. La última vez que lo vi creo que fue en el skate park, que tocaron ahí en vivo, y realmente los pies la detonan, y son chicos muy jóvenes también. Y eso también nos alegra un montón que la juventud sigan apostando, digamos, al rock y a este estilo también, que no es que sean muchas bandas, digamos, en la zona, de lo que es el metal y demás. Así que nada, no, muy expectante porque es la primera presentación que va a tener él, entonces también
0: Sí.
1: estamos ahí como expectantes.
0: Justo Martín me mandaba mensajes, así compartía todas las cosas. Bueno, gracias amigo por compartir. Y me comentó: estoy súper ansioso porque va a ser mi primera presentación en la Emo Night con Savage. Entonces dije: bueno, a romperla toda, mi guayito. Todavía no pude tener la suerte de escuchar a los chicos de Savage en vivo, pero confío plenamente en que van a dar un buen show. Encima cierran ellos. Vamos a hacer Deadly Glitter, que hacen punk los chicos, después New Metal con Terra y cerramos a full con Metal de Savage.
2: Qué bueno, y comentame algo de Terra, ellos de dónde son, de acá de la región.
0: Son de Plotier los chicos, justo de mis pagos.
2: Qué bueno, buenísimo. Y tienen la oportunidad de tocar en la tercera edición de Emo Night, en este caso edición especial Halloween.
0: Sí, justo se dio. Veníamos pensando hacerlo. Ah, siempre me van a escuchar diciendo pensando como que somos varios, soy yo solo, chicos.
2: Pero tenés
0: Pero
2: varios,
0: suena lindo decir que somos varios.
2: varias personalidades.
0: Igual debo decir, an antes de lo de la edición, que ahora en la primera edición, cuando yo vine acá a hablar, lo estaba haciendo todo realmente yo solo. Y ahora sí se va generando un grupo de trabajo. Debo darle un súper agradecimiento primero a Sofi, que es la chica que se está encargando de la Feria Emo, que ayer tuvieron la segunda edición. Y fue tranqui porque estuvo lloviendo, pero ahora van a alargar una tercera el viernes 2 de octubre.
2: Ah, mira.
0: También quiero agradecer a Yayen, que es la chica que me está ayudando con la fotografía y los videos, y a Twig, que es la chica que me está haciendo los logos. Primero, como estaba haciendo yo todo y no tenía mucho tiempo, le metí mucho ChatGPT, mucha IA, pero la gracia es poder darle la oportunidad a alguien que tenga una creatividad original, y la verdad que Twig se está remanejando con eso y encima está moderando el grupo de WhatsApp, así que estoy re contento con eso.
1: Sí, yo me acuerdo de haberte visto en la primera edición ahí en la puerta,
0: arriba del escenario, haciendo los sorteos.
1: Sí, todo ahí, no dabas abasto, ibas y venías.
0: Claro, le tenía que pedir a Drew que me haga la guanche, tengo que ir arriba del escenario, cobrar un cachito, ¿viste?
1: Sí, eso es lo lindo también, de poder generar también un grupo que te pueda ayudar y no estar tan ahí a full, digamos.
0: Claro, y es que me cuesta delegar, pero porque hay que encontrar la gente adecuada, ¿viste? Para poder dejarle el trabajo, y la verdad que los estoy encontrando y cada vez se van sumando más gente. Ahora también se está sumando Milena, que es una tatuadora, y Perser. Y también estamos ahí en tratativas de ver en qué me puede ayudar y demás. Así que también, si alguien tiene ganas de ayudar, puede escribir a la Demonite y es todo charlable.
2: Genial. Facu, trajiste guitarra. ¿Qué la preparaste para hoy?
0: Y obviamente vamos a hacer algún temita emo. Y venía con un tema preparado de My Chemical Romance. Ya la gente que me conoce sabe que soy bastante fan de esa banda. Y iba a ser I Don't Love You, pero a último momento decidí cambiarlo para hacer una dedicatoria a Dani, que es un amigo que justo ayer fui a la feria y me regaló un hermoso collar de los Lovers de My Chemical Romance, y dije, bueno, qué mejor momento que dedicarle una canción.
2: Bueno.
0: Así que vamos a mandarle con Summertime. Hace rato que no la hago, pero espero que la disfruten. 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
1: Muy buena, espectacular.
2: Hermoso.
1: Que no se note que somos poco en la radio, pero realmente muy bueno, che. Gracias.
0: ¿Sonó?
1: Por haber traído la guitarra y habernos regalado un temita.
0: No, por favor, hace rato que no tocaba, así que había que meterle algo.
1: Había que despolvar un poco la guitarra.
0: Sí, tal cual.
1: Bueno, si viene la Demo Night, como dijimos, tercera edición. En este caso, más que nada, especial Halloween. Van a ver videoclips en pantalla grande, sorteos. Bueno, el concurso de disfraces, ¿no? Que la gente... ¿Vos que decís que hay mucha gente disfrazada?
0: Sí, yo creo que sí, yo creo que sí.
1: Yo también, yo creo que
0: la gracia también de hacerlo con anticipación es seguramente, y encima cae sábado, ¿viste? O sea, 31 de octubre, sábado. La gracia era hacerlo con mucha anticipación porque seguramente van a haber eventos así de cosas de disfraces en Neuquén, es lo más probable, pero había que primerear, ¿viste? Como diciendo, che, acá no solo tenés un concurso de disfraces, sino que tenés los videoclips de siempre que se van sumando. Yo siempre busco recomendaciones.
1: Ah, mirá.
0: Así que vamos sumando videoclips 2000eros de la onda de MTV, más que nada. Bueno, las bandas. Tenés a Deadly, tenés a Terra y tenés a Savage. Concurso de disfraces y los sorteos de siempre también. Con la mayoría de las personas que están con los stands en la Feria Emo suelen participar. Y ahí tenemos de todo, regalamos stickers, remeras, gorras, tatuajes, piercings, de lo que se te ocurra, aritos, bueno, colgantes, lo que quieras.
1: Genial. Che, bueno, esto va a ser en calle, bueno, no tenés acostumbrado, yo en Santa Fe, 163, acá en Neuquén Capital, sábado 31 de octubre, 22 horas.
0: En Tower Bar.
1: En Tower. Y bueno, realmente esperemos que toda la gente se cope y ya pueden consiguiendo su anticipada.
0: 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Debo avisar también que cuando yo vine la primera vez, el primer evento, que lo habíamos charlado, viste, por una cuestión de no saber cómo le iba a ir o cómo manejar la secuencia, era para mayores de 18. La segunda edición y esta tercera es apto para todo público.
1: Ah, bien.
0: Menores de 7 años no pagan, obviamente muéstrenme el documento por favor, pero a partir de 8 años pagan y pueden entrar tranquilamente, así que si quieren ir en familia. Esto, como es un sábado, lo vamos a hacer un poquito más tarde. Por lo general arrancábamos a las 9 y terminábamos tipo 3 de la mañana. Como ahora podemos tener un sábado, lo arrancamos a las 10 y va a terminar, no sé, cuando mucho 4 y media, 5 de la mañana, si es que no pinta un karaoke como venimos haciendo. Porque en las primeras previas alguien tiró un día, che, y si hacemos karaoke aprovechando la pantalla y el micrófono, y fue como, bueno, dale. Y ahora ya se volvió algo recurrente, ¿entendés? Hasta en el cine hemos... Tenés la y encima de eso, en el cine hemos, debo decirles que no solo es la película, sino que también se sube gente a tocar y a cantar.
1: Ah, mirá.
0: Por una cuestión de no utilizar mucho el espacio, porque la gente que conoce Tower ya sabe que la pantalla está arriba del escenario. Si yo llevo una banda con los micrófonos, la batería, los amplificadores y toda la secuencia, por ahí se tapa un poquito la pantalla y se alarga el evento al tener que hacer la prueba de sonido después y todo eso. Así que estamos llevando solistas que cantan con pistas. Y en la edición anterior tuvimos a Meli de Moonrise, la cantante del tributo a Nightwish, y ahora tenemos a Jenny, que es la cantante del tributo a Evanescence.
1: Oh,
0: o sea, y van a ver ahí sorpresitas. Cada persona que se sube es libre de hacer el show que quiera, así que siempre meten algo ahí, algún bailarín, algún cantante sorpresa acompañando en alguna canción. Y debo decirles también que lo de... Vamos a aprovechar para promocionar el cine, ¿no?
1: Sí.
0: Que es lo más reciente. O sea, tuvimos la feria ayer, tenemos el cine la semana que viene, tenemos otra feria dentro de 2 semanas y después ya la Demo Night. Lo del cine es una entrada a colaboración con un precio sugerido de 3.000 pesos, un regalo prácticamente, y con eso nosotros podemos apoyar el show de la persona que se sube a cantar después. En este caso va a ser Jenny. Y debo decir también que, como lo estamos haciendo en un miércoles, lo estamos haciendo temprano para que la gente que no es de Neuquén y tenga ganas de ir se pueda volver en colectivo. O sea, esto es 7:30 se abren las puertas, A las 8 se proyecta la película. El cadáver de la novia dura 1 hora y 17, así que más o menos 9 y 20 ponele que termina la peli. 9 y 45, 9 y 50 se sube Jenny a cantar y ya para las 11 de la noche, calabaza, calabaza.
1: Qué bueno, todo listo, planeado, detallado, los horarios, así que no se pierdan nada. Este miércoles y también ahí en Tower, ¿no?
0: Sí, es todo en Tower.
1: Bien, genial, espectacular.
0: Ya se volvió la casa, la casa de los emos.
1: Y también nos tenés preparado otro tema, pero es con lo que se viene ahí con el otro proyecto, ¿no?
0: Sí, no paro de hacer cosas. Ahora, bueno, la gente que me conoce sabe que yo estaba con el tributo a Bob Marley, los Rottweilers. Me tomé un par de vacaciones. Un par de meses de vacaciones para poder hacer todo esto de la emo, pero mi corazoncito es musical, ¿viste? O sea, ante todo yo soy músico y claro. Bueno, sepan entender de que no puedo ser emo las 24 horas del día. Así que invitarlos también el viernes que viene, viernes 25 en Brockstar, Cipolletti, vamos a estar tocando con los Rottweilers, teloneando a Riddim, una de las mejores bandas argentinas de reggae. Y también el sábado 26 vamos a estar en Fisque dando un show unitario con los Rottweilers en Vintage. Así que, como yo no soy el cantante de los Rottweilers, pero soy un cara rota terrible, vengo a compartirles también una cancioncita.
1: Bueno,
0: de sí. Bob.
3: Recordamos que, bueno, esto queda en Cipolletti, en España 1608.
0: Media cuadra de la plaza.
3: Sí. Rim, que cumple 30 años, está festejando los 30 años y se ha dado como una revuelta, ¿no?, al estilo reggae, porque un montón de bandas que tocaban hace un montón de tiempo dejaron de tocar y ahora como que volvieron hace poquito, así que muy feliz de vuelta, ¿no?, que se escuche reggae en la región. Y bueno, le mandamos ahí un gran saludo a Mauro Sosa, ¿no?, de que es el cantante de...
0: El Maurito, el Rasta, a.k.a. el Rasta.
3: Gran amigo... en particular mío, y bueno, y al guitarrista que ahora no me acuerdo.
0: ¿El Juanquiño o el Leo?
3: Juanquiño. Ahí que hemos hablado la última vez, creo que los vi ahí en donde era la X19, acá en Uquén, que tocaron ahí en una feria de acá
1: en Uquén. Jaime Nevares.
0: Sí, tremendo show. Para mí, el mejor show que dimos, o sea. Por el escenario, por el sonido, habían como 2000 personas, estaban todos adelante del todo bailando con nosotros. Eso fue, la verdad, que terrible. Como músico, mi mejor experiencia. Y ahora estamos encima con todo, no, no solo son esas fechas, me parece que hay una fecha en Zapala, me parece que también vamos a telonear a Resistencia, me parece que vamos a ir a Mood, capaz estoy contando demasiado, pero...
1: pero bueno, también siguen ahí a la página de
0: Rottweilers, @Rottweilers, Roots con doble O y Weilers con doble L. Aparece un perrito muy bonito con gafas.
1: ¿Y ahora qué temita nos preparaste?
0: Y vamos a hacer uno facilito, cosa de no complicármela demasiado. Vamos a hacer Crazy Ballhead. Y dice más o menos así.

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0: Espectacular.
1: Me hago mi propio fade out.
0: Qué bueno, Facu. Espectacular, gracias por haberte acercado a la radio y traernos música en vivo.
1: No, por favor, muchísimas gracias por invitarme y por la confianza de siempre. Habíamos hablado de traer unas entraditas para la Emo Night para regalar. Me acordé a 20 metros de llegar acá a la radio, pero pensaba decirles, si les interesa, lo podemos hacer por internet, haciendo una buena collab con las páginas y sortearlo en vivo el domingo que viene.
0: Sí, justo
1: hay un espacio.
0: Sí, justo el domingo que viene no vamos a estar, pero el próximo, si querés, sí, no hay problema.
1: Sí, por favor, yo porque me comprometí, bueno, hay que cumplirlo.
0: Sí, no hay problema, así que después lo vamos a estar subiendo ahí a la página de Instagram, así que la gente para que se cope y quiera participar, ahí va, estamos subiendo la publicación. Y bueno, agradecerte por las entradas, por haber venido, y decimos más o menos lo que se viene de forma cronológica este miércoles.
1: Este miércoles 23 de septiembre tenemos la segunda edición del Cine Emos. Todo esto va a ser en Tower. Uh-huh. Por lo menos lo que es el cine y la Emo Night. El miércoles 23 a las 19:30 horas en Tower, entrada colaboración, 3.000 pesos. Después, el viernes 2 de octubre en Independencia 725, me parece que es. Es ahí a 6-7 cuadras de Tower, está a 2 cuadras del museo. Uh-huh. Ahí vamos a tener la Feria Emos, que es de 4 de la tarde a 8:30 de la noche. Van a tener un montón de emprendimientos del estilo alternativo. Debo decirles también que en la edición de ayer incluso había cabina de fotos.
0: Ah, mirá.
1: Que te podés llevar el registro físico. Pueden mirar ahí en la página. Van a estar viendo más o menos cómo se realizó y eso. Y después el sábado 31 de octubre, tercera edición de la Emo Night especial Halloween. Bandas en vivo, concurso de disfraces, sorteos y toda la mejor onda alternativa. 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O también tenemos para la gente que no puede ir hasta Plotier o hasta Neuquén, porque tenemos público de Villa Regina, de Roca, de Centenario, Cinco Saltos, pueden adquirir sus entradas online al 299-473-4970, se comunican ahí por WhatsApp, o pueden escribir a la página y les tiramos toda la data correspondiente.
0: Bien, espectacular, todo completo. Facu, nuevamente agradecerte por haber venido. Y bueno, sabes que cuando quieras nos escribís, nos mandás un mensajito y contás con nosotros.
1: Muchísimas gracias a ustedes, un gusto siempre.
0: Nos despedimos escuchando en esta parte un poquito de Savage, que sí, son los chicos que tocan en esta tercera edición de Emo Night, y ya volvemos con más New Rock.

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0: Seguimos en Eurrock y nos vamos bien arriba escuchando un poco de ska galáctico supersónico con Crazy Jere. ¿Cómo andás, Jere? ¿Todo bien?
1: Buena, Marito, ¿cómo estás?
0: ¿Cómo andás, chabón?
1: Todo bien acá, Rey, todo bien. Bien, pues acá, sintonizando la radio desde allá, desde Neuquén a Santiago.
0: Santiago, estás allá y esa era mi duda, si estabas en el sur, ahí en La Unión, Osorno, pero te quedaste en Santiago nomás.
1: Sí, no, yo estoy en Santiago nomás. Yo ahora estoy 100% en Santiago yo.
0: Qué bueno, bueno.
1: Y Santiago para el mundo.
0: Y bueno, recién hablamos de esto, ¿no? De este proyecto, comienza más o menos en 2023, hace 3 años, con Crazy Jere.
1: Sí, sí, fue mi proyecto solista, en el cual volví con todo, ya que fue una alternativa que se me presentó así como una iluminación en un sueño esotérico, donde quería sacarme la espinita de hacer ska, el ritmo ska que Argentina tiene muchos exponentes de este ritmo y que acá en Chile lo escuchamos bastante, como son los Auténticos Decadentes, los Pericos, los Fabulosos.
0: Claro.
1: Y grandes exponentes aquí en Chile también. Entonces, siempre desde que tengo uso de razón, el ska siempre ha sido parte de mi vida. Entonces, si bien me gusta mucho el rock como estilo principal, siempre el ska siempre me tiraba también. Entonces me quise hacer esta aventura personal, digamos, porque igual era muy difícil de venir de una camada de músicos, compañeros míos que veníamos todos del rock, tratar de convencerlos a hacer el ska, igual era como muy aterrizaje forzoso, así que en ese caso yo dije, ¿por qué no puedo intentarlo yo? Uh-huh. Y ahí vamos viendo qué pasa en el camino.
0: Claro. Y bueno, por ahora vas a full, vas con todo, estás sacando música nueva, colaboraciones, sí. Estás a pleno ahí con Crazy Jere.
1: Sí, y estamos tocando con banda también, porque se han ido llegando más amigos en el camino y ya estamos tocando full instrumentos en vivo.
0: Qué bueno, che, me pone muy contento, sí, que estés activo con la música, con este proyecto. Y bueno, ahí estuvimos viendo algunos videitos que están subidos ahí a tu canal de YouTube. Te quería preguntar, sí, en el video lyric que hicieron de Te Vaya a Liberar, ¿te cansaste de correr, sí, o no?
1: Mira, en ese tiempo salía mucho a trotar, entonces la hice toda en una pura toma.
0: Ah, mira.
1: En un puro rodaje lo hice todo. Y después me fui a tomar unas buenas birras para pasar la sed del cansancio. El cansancio de correr tanto.
0: ¿Y ahí estaba jugando la pichanga o cómo estaba con el fulbito?
1: Ah, sí, sí, todos los días, o sea, todos los jueves voy a jugar a la pichanga con los Cumbia Rebeldes.
0: Ajá.
1: Que son unos amigos de acá de Santiago, que son como la barra de los grupos de cumbia que hay acá en Chile, que son Santa Feria, Villa Cariño.
0: Sí.
1: Y bandas emblemáticas como Chico Trujillo.
0: Sí.
1: Y todas esas. Entonces, eso es un gran grupo de personas que nos juntamos a jugar a la pelota y yo también me uní y vamos a campeonar y todo.
0: Entonces,
1: estoy jugando hasta la pelota.
0: Cuando te vayas a visitar, me invitas y un partidito,
1: Sí, pues. Sí. Y cuando yo te visite en Neuquén, igual te voy a ir a jugar un partidito contigo.
0: Sí, acá varios se acordaban de que cuando jugaste vos fuiste medio fuerte, a ver si bajá la pata un poco,
1: Sí, ahí está, todavía no tenía muy afinada la izquierda, estaba más fuerte.
0: Qué bueno, che, bueno. También, bueno, vemos que sacaste una versión de Ahora Te Puedes Marchar de Luis Miguel, ¿no? ¿Cómo surgen esas ideas? ¿También lo soñaste o cómo fue?
1: La canción de Luis Miguel fue una idea casi como parodia la misma, porque fue un tiempo que estuvo pegando bien la serie de Luis Miguel que hizo. No sé si tú la cachaste.
0: Sí.
1: Luis Miguel hizo como una serie en Netflix.
0: Sí, sí, sí.
1: Entonces ahí como que escuchaba los ritmos y decía, este temita quedaría bien bueno en ska. Y lo empecé a, de primero lo saqué en guitarra para cantarlo como es, y de ahí empecé a ponerle ska y dije, este tema está buenísimo para ponerlo en ska. Y resulta que ayuda, sirve mucho en vivo, porque como la gente toda lo conoce,
0: claro,
1: la gente me ayuda a corearlo, lo canta conmigo. Entonces es un tema muy, una canción muy, muy, muy buena para entrarle a un show.
0: Mirá,
1: si parto
0: vos.
1: Show con esa, entro como cayendo en gracia, al tiro.
0: Claro, y para todo, sí, público, ¿no? Porque todo, ahí ya toda la gente lo sabe.
1: Sí, toda la gente, la mamá, la abuela, los jóvenes también. Entonces como es universal Luis Miguel, el Sol de América.
0: Mirá vos, bueno.
1: Entonces me ayuda bastante.
0: Está bueno la versión. Me encantó la versión, así que
1: sí.
0: Lo quiere ir a escuchar. Ahí te busca como Crazy... con Z, y nuevamente Y para pegarle Yere. Así que Crazy Yere, así todo junto.
1: Sí, exactamente.
0: En todas las plataformas.
1: Sí, ahí lo van a ver.
0: Así que realmente nos pone muy contento charlar con vos, Yere, porque lo dijimos al principio del programa, anduviste por acá, anduviste visitando Argentina, fuiste a Villa Regina, Neuquén.
1: Sí.
0: ¿Algún otro lado te fuiste acá en Neuquén? ¿De esta zona o no?
1: Neuquén,
0: Chipoleti,
1: Allen,
0: Fiske
1: Menuco, ¿cómo es? ¿No?
0: Sí, Fiske.
1: ¿Así se llama, cierto?
0: Sí.
1: Villa Regina.
0: Sí.
1: Y sí, esos fueron los lugares que conocí.
0: Mira,
1: bueno. Muy lindo por los demás.
0: Y bueno, anduviste acá por la radio también, nos viniste a visitar también esa vez.
1: Sí, pues, sí, muy, muy lindos recuerdos. Esos recuerdos los tengo, pero muy, muy, muy presentes, todos los días.
0: Calado.
1: De cuando anduvimos jugando a la pelota.
0: comiendo el asadito.
1: Viajando. Sí, las pizzas.
0: Las pizzas, ¿te acordás?
1: Sí, las pizzas. Muy buena, Marito. Esas instancias se van a volver a repetir.
0: Bueno, ojalá que sea muy pronto.
2: Buenas noches.
1: Ya no volver a repetir.
2: Buenas noches, Jere, te habla Wallace. Es un placer.
1: Bueno, hola, amigo.
2: De vuelta a hablar contigo.
1: Igualmente.
2: Justo recién, bueno, antes del programa, me preguntaba, ¿no? Porque Marito no me había dicho que pertenecías a otra banda que ya había venido. Y justo me llamaba la atención esto, ¿no? Del nombre de Crazy Jere. Y,
1: ¿sí?
2: Y la forma de escribirlo, ¿no? También porque, digamos, Crazy viene a ser como una especie de loco o de locura.
1: Claro.
2: Y tu nombre, sí, ¿no? Es la como conformación de eso. Pero... ¿a qué se debe, digamos, bien el nombre y por qué con ese cambio de letras?
1: Porque, bueno, a mí desde chico, mi amigo me decían el loco Jere. Y después después conocimos un amigo que hablaba inglés y me pasó a decir Crazy Jere, porque el loco Jere. Y por un tema coloquial lo escribimos con K, y con Y al final, o sea, se escribe como se lee, porque es un tema de que para que el nombre sea propio mío,
0: sí.
1: Y no sea como una composición nomás de Crazy Jere en inglés, y Crazy Jere es como que tú digas, no sé, Jamiroquai,
0: claro, ¿sí? sí, lo pronuncia uno
1: es como una palabra que hago propia,
0: claro.
1: Tiene un significado que es que de loco, viene de loco obviamente, pero al ponerla con K y con E, Crazy, tal como se lee, se genera una palabra propia compuesta que solamente la voy a tener yo, y así evito que cuando alguien ponga Crazy le aparezcan 1000 resultados antes que yo.
0: Claro, espectacular, muy bueno, Chela.
1: Si tú pones Crazy, va a aparecer el tío yo.
0: Y
1: si lo escribes como Crazy, ¿cachai?
0: Y también, bueno, te retrotrae al recuerdo ese que dijiste, que de chiquito te decían así también.
1: Sí, po. Sí, po. De chico. Entonces me decían loco Jere. Entonces era un nombre y después me decían Crazy Jere. De un tiempo me decían Crazy nomás.
0: Claro.
1: Entonces es una palabra con la que yo me siento muy identificado. ¿Cachai?
0: Sí, exactamente. Che, bueno, recién dijimos que anduviste por acá, por Argentina, también por Perú. ¿Tuviste la posibilidad de ir a México o todavía no?
1: No, México todavía no. No he tenido la posibilidad ni el placer de ir a México, pero no es algo que vea tan lejano. Me gustaría algún momento concretarlo. Ya hemos ido, ya fui a Perú, fui a Argentina, fue una experiencia genial. A Perú fui 2 veces, a Argentina una sola. Y sí, no descarto en algún momento ir a México, por supuesto. Es un país muy bacán,
0: Claro.
1: es muy bacán. A pesar de que yo siempre he sido fiel de mi cono sur a muerte,
0: Claro.
1: de conocer todo lo que sea lo mío primero, lo que tengo cerca, mis vecinos, que son Argentina, ojalá Uruguay, a Brasil me gustaría ir antes que a México, de hecho.
0: Claro. Ahí con
1: Aunque, ¿sabes qué? Mis canciones en Brasil tienen muy buenas reproducciones
0: sí,
1: en Brasil.
0: eso te iba a decir, me llamó la atención mirando ahí los lugares donde te escuchan y Brasil tiene bastante de oyentes.
1: Sí, entonces, bueno, a pesar de que Brasil es un país gigante, yo creo que todo se suma en proporción a la gente que hay, pero Brasil me sorprende todos los días porque hay mucha gente que me escucha en Brasil, en Brasil, y eso me motiva de repente a hacer una que otra letra en portugués.
0: Ah, mira, estaría bueno, ¿eh? O hacer
1: Sí,
0: alguna
1: no
0: versión de
1: estaría malo.
0: algún
1: ¿El disco?
0: músico ahí de Caetano Veloso o
1: También.
0: alguno de esos músicos conocidos de Brasil.
1: Exacto. O también una canción propia mía, por ejemplo, El Disco o Te
0: Claro.
1: Vaya a Liberar, pero en
0: Ah, mira.
1: portugués, no estaría mal.
0: También. Bueno, acá
1: Estaría súper bien.
0: está de moda nuevamente, se está haciendo volvió lo que iba a venir a Brasil, así que en una de esas puede enganchar ahí por algún tema de la novela o algo de eso.
1: Claro, puede ser, puede ser. No es malo,
0: Che.
1: acá igual están volviendo esas novelas.
0: Claro. Ahí también estuvimos escuchando Guaxo, Guayo Loco. Hablan,
1: Macho loco.
0: se escucha mucho la cumbia villera, hablas del Fernet. ¿Cómo surge esa colaboración?
1: Ah, es que con el amigo con el que hice esa colaboración, él hace el RKT, aunque es chileno, es igual hace RKT, y me invitó a esa colaboración, y nada, porque así, y claro, ahí le metemos Fernet y todo, porque a mí personalmente me encanta el Fernet, con
0: Claro.
1: coca, hielo, 70-30, me encanta esa combinación. En tu casa probé Fernet, me acuerdo.
0: Sí.
1: Y es muy bueno para pa acompañarla con un asado. Qué cosa más buena.
0: Bueno,
1: Mil veces.
0: ojalá se pueda repetir nuevamente esa juntada.
1: Sí, vos, sí, la vamos a repetir, Marito, ahí, tiempo al tiempo.
2: Bueno, hace un par de meses atrás te presentaron como artista de la semana y nada mejor que un grande de acá de la Argentina, que es Zeta Bosio. ¿Cómo sentiste esa presentación y cómo se dio que seas nombrado así como artista de la semana?
1: Ese reel es el reel que más me ha hecho sentir, más me hace sentir orgulloso de mi cuadrícula de mi Instagram. Siempre lo pongo ahí primero porque obviamente eso para mí fue un antes y un después. Un día levantarme y ver que tenía ese reel y me habían etiquetado y me habían agregado en una colaboración donde salía Zeta Bosio, hablando del tema de la semana en Hit Me, y salía mi canción, fue como wow, y fue pero una experiencia genial. No sé cómo llegaron a la canción, aún sigo en contacto con ellos, y nada, pues de repente salir, que salgan algunas colaboraciones con ellos sería genial. Ellos son un, creo que es un estudio de Buenos Aires o un canal.
0: Ah, mira, qué bueno,
1: Sí,
0: che.
1: son de Buenos Aires. Sí, a mí también me encantaría ir a Buenos Aires. Creo que me han dicho varias veces que mi ska puede tener algunas similitudes si lo ves de un punto de vista, que puede generar buenas colaboraciones con el cuarteto.
0: Sí.
1: Sí, porque sí, tienen el ritmo, es en la misma velocidad, tiene como mucho de eso, es como la misma intensidad.
0: Sí.
1: Entonces, porque el cuarteto igual es como un ritmo súper rápido y energético.
0: Claro.
1: Y me lo han hecho saber mucho. Y me han dicho que igual en Argentina puede funcionar bastante bien mi estilo.
0: Bien.
1: Ahora no he tenido como las instancias de poder hacer colaboraciones con uh-huh. artistas de Buenos Aires, pero me gustaría expandirme para allá, haciendo más entrevistas.
0: Claro.
1: Por eso muchas gracias por esta entrevista que estamos sacando uh-huh. hoy día. Así mismo podemos sacar más entrevistas y así poder yo llegar de una manera más orgánica al público de Argentina.
0: Y más que nada tenés que apuntar a Córdoba. Si querés cuarteto, la provincia del cuarteto se respira es Córdoba, así que apuntale ahí también.
1: Sí, me encantaría. Sí, me encantaría ir a Córdoba. Me encantaría tocar en un show de Córdoba, ir a en un show de cuarteto a aparecer.
0: Mirá vos.
1: Tener la chance de ir a tocar a un show de cuarteto y mostrar mi estilo de música, que creo que vendría muy muy bien. A pesar de que no es cuarteto, pero sí comparte la misma velocidad, sí. Comparte la misma intensidad, la misma peligrosidad que tiene el cuarteto también. Donde sí. Escuchas el cuarteto y te dan ganas de bailar y tomar al tiro. Yo creo que mi música igual tiene un poco de eso.
2: Sí, ahí en Córdoba no le dicen show a los shows de cuarteto, justamente le dicen bailes, los bailes de cuarteto.
1: Los bailes, sí, me gustaría un baile.
2: Ahí en el Sarmiento, que es digamos como el lugar emblemático, ¿no?, del cuarteto, donde salió Rodrigo, donde toca la Mona generalmente.
1: Sí.
2: Y hay muchas bandas de ska que comparten fecha con bandas de cuarteto.
1: Sí.
2: Por eso también capaz que la comparación que te hacían llegar.
1: Sí, hay mucho eso y yo creo que me encantaría de repente probar suerte en Córdoba, de hecho sacar entrevistas en Córdoba, tratar de hacer fanaticada en Córdoba, de repente para llegar a los bailes y gente que ya me conozca y que vaya a los bailes a ver un show de Crazy Jere.
0: Espectacular. Bueno, Jere, siempre es un gusto hablar con vos, siempre estamos intercambiando ahí mensajitos, siempre en un partido o charlando de algo, así que por mi parte siempre te vamos a tener presente acá en el programa también, así que ya sabes que cuando quieras venirte o nosotros vamos para allá y vamos a estar en contacto.
1: Eso, Marito, sí, tú sabes que siempre cuentas conmigo acá en Santiago y cuando tengo un viaje para Neuquén, obviamente voy de una a juntarme contigo a hacer una entrevista o a hacer una pizza o un asadito con carne.
0: Dale, Jere, te mando un fuerte abrazo y éxito con todo lo que se venga con el proyecto.
1: Abrazo, Roy, muchas gracias y nos vemos y estamos en contacto.
0: Dale, que andes muy bien, che.
1: Ya, vale, sí.

0: Ahí lo nombró la Mona, ¿eh? Capaz que está hablando del cuarteto, ya que hablamos del cuarteto y demás. Recién hablamos con Crazy Jere.
1: Me dan ganas de tomar un Fernet.
0: Fernet 70-30, 80-20, capaz también.
1: Un ferroviario también.